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2: Noticias falsas. Cada segundo en las redes sociales aparece una noticia solamente para llamar tu atención y se vuelven lo que ahora llamamos viral. Sin embargo, resulta que son noticias creadas, noticias falsas para promover ciertos productos. Hace unos días apareció una noticia de que un pastor trató de caminar en las aguas como caminó Jesús y se lo devoraron unos cocodrilos. En realidad, esta era una de esas noticias falsas, pero vemos pastores que están tratando de demostrar el poder que ellos tienen. Hay un pastor por ahí que pone una Biblia en el púlpito y le dice a la gente que pase y no pueden pasar de esa Biblia. Mi pregunta es, ¿para qué tratamos de hacer esas cosas? Cuando Jesús hizo milagros, por ejemplo, cuando caminó en las aguas, no quería demostrar su poder. Había una tempestad. Cuando multiplicó los panes y los peces, había hambre en el pueblo. No entiendo por qué los pastores tenemos que demostrar que nosotros tenemos algún poder si realmente todo el poder viene del cielo, el poder de Dios, el poder para sanar a la gente viene de Dios. Nosotros solamente somos sus instrumentos. Por más de 40 años he servido al Señor en diferentes ministerios y me entristece ver tantos ministerios que tratan de rendir culto al pastor, a la personalidad, y no al Señor que murió en la cruz del Calvario. Mis amigos, cuando empecemos a enfatizar la cruz y lo que Cristo Jesús hizo en esa cruz, entonces tendremos un avivamiento en nuestras congregaciones. Lo mismo le digo a los que producen radio y televisión, produzcamos programas que hablen de la realidad de la gente, no pretendamos ser lo que no somos. En el encuentro de hoy escucharás el corazón de gente que está sufriendo ahí y necesita el poder transformador del Evangelio. Junto a Pablo digo, yo no me avergüenzo del Evangelio porque es poder de Dios. Historias que cambian el corazón. Bienvenido al encuentro de hoy. Ya días que no escucho acerca de ti. Has escuchado este programa por varios años. Te agradeceré que me escribas una nota. Ve a nuestro portal www.encuentro.ca y ahí vas a encontrar una forma de escribirme. Ahí está nuestra dirección, nuestros correos electrónicos, nuestros teléfonos, en fin, puedes llamarme o escribirme, pero necesito escuchar cómo estás recibiendo estas audiciones de encuentro. Te invito ahora a que escuches algunos casos que hemos tratado en el encuentro, que son casos de la vida real que impactan el corazón y vemos cómo el poder transformador del Evangelio ha cambiado sus vidas. Escucha el corazón de esta mujer que su marido le estaba haciendo infiel y que la humillaba.
3: Yo tengo ya 13 años de matrimonio, pero desde que tenía 2 años de matrimonio empecé a tener problemas con mi pareja de infidelidad.
4: O sea, su esposo ha sido infiel, dice.
3: Sí.
4: Aunque eso usted lo sabe por seguro, ¿o piensa que ha sido infiel?
3: No, yo sé que ha sido infiel porque incluso él lo ha confesado. Y entonces, pues, yo siempre le he orado a Dios desde que lo conocí para que mi situación se arregle.
4: O sea que él, al ser infiel, él se fue de la casa, estaba con la otra persona, ¿o cómo era la cosa? ¿Siempre venía a la casa o...?
3: Él se iba de casa y venía de repente a ver a los niños, y al ver que pues tenía una familia bonita, de repente se quedaba, pero se volvía a ir.
4: Sí. Eso es lo que yo no entiendo muchas veces de muchos hombres, ¿no? Teniendo una familia hermosa, una esposa fiel, una esposa que les cuida con sus hijos y de repente salen con estos disparates. Usted me decía que le acusaba que estaba, ¿qué? Muy gorda.
3: Sí, es que yo en mi primer embarazo todo estaba bien. Yo quedé, pues, bien. En el segundo embarazo, cuando yo me embaracé de la niña, todo fue bien diferente, fue un embarazo bien diferente.
4: Sí.
3: Y entonces, pues yo me puse un poco más gordita de lo normal, uh-huh, antes, y sinceramente, pues me costó bajar de peso, pero él siempre me humilló con esa situación. Siempre él me decía que porque yo estaba gorda, que yo no me cuidaba, y yo siempre trataba de verme bien bonita, aunque gordita y todo, pero eso no le satisfacía. Él lo andaba buscando en la calle, lo que no tenía en casa, porque yo siempre estuve en casa, yo iba a la iglesia, yo orando, yo cuidando de mis hijos, incluso ayudándole con el trabajo fuera de casa, porque pues para apoyarlo económicamente, pero él nunca lo vio de esa manera.
4: ¿Cómo se siente el corazón de una mujer cuando el esposo le dice, estás muy gorda? Ayúdame a entender esto.
3: Esa es una humillación bien grande, yo creo que es más doloroso que un golpe. Porque prácticamente uno es juventud, le entrega todo. Uno le entrega lo mejor de sí.
4: Claro.
3: Es cuando uno se ama. Y que una persona venga a decirnos eso, es como, se siente uno humillada. Se siente como que uno no vale nada. Porque uno ama a la persona y la persona que tú amas te lo está diciendo.

0: Gracias por estar disfrutando del encuentro de hoy. Una vez más le pido que prepare papel y lápiz y al final le voy a dar nuestra dirección para que nos escriba y nos comente lo que ha significado este programa para usted y tal vez para su familia. Está escuchando temas que son relevantes a nuestra comunidad, temas que surgen del corazón, como esta mujer que se sentía maltratada y humillada por un hombre que no sabía valorarla. Esos son los temas que queremos tratar en este programa Encuentro. Conversé también con un hombre que me dice: mi madre le fue infiel a mi padre y nosotros los hijos sufrimos las consecuencias. Escucha esta historia.
1: Bueno, mi mamá conoció a unos vecinos. Uh-huh. Y los vecinos eran bien contentos, siempre tenían fiesta. Y mi mamá tenía un deseo de superación y cosas. Y mi papá como que no le podía dar esa satisfacción, digo yo.
2: Materiales, quieres decir. Uh-huh.
1: Entonces, mi mamá, por vía de los mismos vecinos, los vecinos siempre tomaban mucho y ahí... Usted sabe que a donde se toma mucho de mujeres, los hombres van. Ahí empezó el problema de mi hogar. Mi mamá conoció un señor ahí en esos andenes y por ahí empezó la destrucción de mi hogar.
2: ¿Y cómo tú supiste eso vos?
1: Bueno, porque entre ellas, entre las vecinas que estaban al lado, había un amiguito mío, hijo de una de ellas. Uh-huh. Y siempre nosotros comentábamos y no nos gustaba esa fiesta de nuestro padre. Uh-huh. Nunca estábamos de acuerdo con eso.
2: O sea que a tus 14 años estabas plenamente consciente que tu madre estaba siendo infiel a tu padre.
1: Sí, yo veía muchas cosas y no me gustaban y, uh-huh, y me sentía mal y le reprochaba a ella sin mi papá darse cuenta. Y hasta le decía...
2: O sea que la confrontaste.
1: Sí.
2: ¿Y qué le decías? ¿Qué le decía?
1: Yo le decía que yo iba a matar a ese hombre y cogía un cuchillo y era fuerte. Uh-huh.
2: Veo que tus lágrimas están rodando ahora, Toribio. Eso significó mucho dolor a esa edad en tu corazón.
1: Sí, porque tuve que coger la calle temprano. Uh-huh. Sí, gracias al Señor no fui un delincuente.
2: ¿Qué es lo más difícil para un niño que ve que su madre está siendo infiel a su padre?
1: Bueno, lo más difícil es la impotencia de usted no poder introducirle en la mente a esa mujer que yo soy su hijo y que yo la necesito más que ese otro hombre que ella puede buscar por él. Mm.
2: Es fuerte, ¿no?
1: Sí, es fuerte. Ella duró 8 años en San Martín. Uh-huh. Y ese tiempo yo la odié terriblemente.
2: ¿Llegaste a odiar a tu madre,
1: sí,
2: por esta situación?
1: Mucho. Uh-huh. Mucho. Uh-huh. La llegué a odiar hasta el punto de desearle hasta la muerte.

0: ¿cuáles son los traumas más fuertes que tú consideras que te afectaron en tu personalidad?
1: Bueno, el no tener un hogar en mi adolescencia con mi papá y mi mamá juntos, tener que irme a trabajar de la forma que yo he trabajado, eso ha sido un trauma, porque mi mayor anhelo era tener a mi papá y mi mamá juntos.
0: Claro. Tuviste que ser padre a los 14 años de tus hermanitos, entonces tenías

0: micro de un niño vendiendo en la calle.
1: Todo. Porque yo entraba a un matadero de animales muchas veces con mi hermanito más pequeño, y cuando estaba matando a esos animales, las reses, eso era algo terrible adentro.

0: ¿Cuál sería tu mensaje particularmente a aquel hombre que tal vez está viviendo lo que tú viviste? Tal vez su madre también fue infiel, tal vez lleva odio, rencor en su corazón. ¿Qué tú le dirías en este momento?
1: Primero hay que buscar la paz espiritual de Cristo, dejar que llene ese espacio. Y luego el Espíritu Santo se va a encargar de sacar ese odio, ese rencor de tu familia. Y no hay nada como tu familia, ni tu madre, ni tu padre. Y aunque ellos hayan hecho o hayan tenido cualquier error en su vida, muchas veces uno no es culpable de lo que sucede, ni ellos tampoco, sino que Satanás se mete en medio de ese hogar para desbaratarlo como dé lugar. Ese es su trabajo de él.
0: Les diría que busquen al Señor, que se vuelquen a Dios.
1: Amén. El mejor mensaje: hoy mi madre es cristiana, mi hija es cristiana, y mi hijastra también es cristiana, y mi esposa es cristiana.
0: Todos están siguiendo al Señor
1: después
0: ahora.
1: Después que yo me convertí y acepté al Señor, mi casa es otra cosa.
0: Qué lindo.
1: Vivimos una vida en plena comunión con Dios.
0: Bueno, Toribio, quiero agradecerte por venir al encuentro de oro. Muchas gracias.
1: Dios le bendiga, hermano.

0: Gracias por haber sido parte del encuentro de hoy. Le voy a agradecer que me escriba a info@encuentro.ca. También puede visitarme a nuestra página en el www.encuentro.ca. O si desea escribirme una cartita postal, escríbalo entonces a Programa Radial Encuentro, 225 Riverton Avenida, WPG Manitoba, R2L0N1, Canadá. Será hasta nuestro próximo encuentro. Soy tu amigo Ernesto Pinto, recordándote que Dios te ama y yo también.
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3: Son las 18 horas con 19 minutos.

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3: Son las 18 horas con 32 minutos.

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2: Son las 18 horas con 50 minutos.

0: son las 19 horas en punto.
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1: Son las 19 horas con 20 minutos.

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3: Son las 19 horas con 32 minutos.

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1: Son las 19 horas con 46 minutos.

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Señor, que en ningún otro hay salvación, porque no hay otro nombre bajo el cielo dado a los hombres en que podamos ser salvos. Solo en ti, Jesús. Solo en ti, Jesús.

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1: Son las 20 horas con 16 minutos.

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1: Las 20 horas con 33 minutos.

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1: Son las 20 horas con 45 minutos.

0: Son las 21 horas en punto.
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2: Son las 21 horas con 19 minutos.

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1: Son las 21 horas con 31 minutos.

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1: Son las 21 horas con 49 minutos.

0: Son las 22 horas en punto.
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1: Son las 22 horas con 16 minutos.

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1: Son las 22 horas con 45 minutos.

0: Son las 23 horas en punto.
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Yo no sé qué usted necesita, pero Él tiene el poder para darle el milagro hoy. Le invito a que cante conmigo esta canción. Alce su voz fuerte.

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1: Son las 23 horas con 32 minutos.

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1: Son las 23 horas con 48 minutos.

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1: Son las 0 horas con 19 minutos.

0: la 1 de la mañana en punto.
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1: Una de la mañana con 16 minutos.

Yo quiero que ustedes reciban con un fuerte aplauso a mi amiga Marcela Gándara. Y hoy queremos cantarle al Señor y declarar que nadie jamás tomará el lugar que solo Él tiene en nuestras vidas.

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1: Es la 1:00 a.m. con 45 minutos.

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1: Son las 2 de la mañana, con 31 minutos.

¿Dónde están los sedientos esta noche? Levanten su mano, por favor. Levanten su mano, Guatemala.

0: aplauso a Cristo esta noche, Jacobo Reynoso.
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2: Son las 2 de la mañana, con 45 minutos.

0: las 3 de la mañana.
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1: Son las 3 de la mañana con 16 minutos.

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1: Son las 3 de la mañana con 32 minutos.

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1: Son las 3 de la mañana con 47 minutos.

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Y damos gracias a Dios, amados oyentes, porque estamos ya con ustedes en esta mañana gloriosa del 2 de octubre, pues en fin, el mes de septiembre, ya viene en el mes de octubre. Agradecidos con Dios también y con ustedes porque son fieles oyentes, siempre pendientes de la programación cada mañana. Siempre nos gozamos en la presencia de Dios, exaltando su nombre y también saludándole a ustedes donde quiera que nos escuchen.

Y por supuesto, por acá también nos gozamos en la presencia de Dios. Y también, pues, le damos a usted la bienvenida a la programación de este 2 de octubre. Pues ya estamos en el mes número 10. Y así, pues, el tiempo sigue avanzando rápidamente. Y nosotros también, cada mañana, acompañándoles en la programación de este hermoso día 2 de octubre. Y por acá, pues, damos inicio a la programación, dándole gracias a Dios, porque recuerde que Él tiene nuestra vida en sus manos y siempre tiene cuidado de nosotros.

Padre nuestro que está en los cielos, santificado sea su nombre. Una vez más venimos humillados delante de su presencia, agradeciéndole a Dios porque Él es bueno con nosotros. Gracias damos al Señor porque nos tiene con paz y bendición. Nos está regalando también un nuevo día de vida. Exaltamos y bendecimos su nombre y también le agradecemos porque Él tiene cuidado de nosotros. Gracias, papáito lindo, en el nombre de Jesús, porque nos ha dado también una noche más en la cual descansamos y tomamos fuerza nuevamente. Gracias porque usted también nos alimenta a través del sueño. Oh Señor amado, su palabra también dice que en ti, Señor, busco refugio. Jamás permitas que me avergüencen en tu justicia. Líbrame, inclina a mí tu oído y acude pronto a socorrerme. Sé tú mi roca protectora, la fortaleza de mi salvación. Oh Señor Jesús, te suplicamos, danos también tu Espíritu Santo, que encontremos tus caminos en la tierra y vivamos con esperanza y certidumbre de que todo está en tus manos. Aunque cuando veamos tanta injusticia y maldad, que permanezcamos bajo tu protección, viviendo de acuerdo con tus mandamientos y en tu espíritu, porque tu espíritu da testimonio de la verdad y anhela cambiar y elevar también nuestras vidas. Tu espíritu anhela alcanzar a todas las personas que han sentido tu toque. Anhela que ellos vengan a ti y tengan vida, y vida en abundancia, porque te así lo promete, Padre Celestial. Gracias, papáito lindo, en esta linda mañana, por todas sus bendiciones que hemos recibido y las que seguimos recibiendo. Bendice a todos los oyentes, a cada uno por nombre, en donde quiera que se encuentren. Y que sigamos adelante siempre llevando el mensaje de salvación cada día, anunciándole al mundo que hay un Salvador de las almas, y se llama Jesús, el único que pagó en la cruz del Calvario por nuestros pecados. Gracias, papáito lindo. Nos humillamos delante de su presencia. Suplicamos también su bendición para nuestra vida, para que nos siga cada día dando fuerzas para seguir adelante, que sane también nuestro cuerpo de toda enfermedad física, de toda enfermedad espiritual, y que sigamos siempre buscando su presencia cada día también, y que nunca nos cansemos de exaltar su nombre. Bendice a todos los oyentes esta mañana y que la frecuencia siga llegando a cada uno de los hogares. Sigue supliendo lo necesario para el celestial y que todo sea para la gloria de su nombre. Oramos en el único nombre que es sobre todo nombre, el nombre de Cristo Jesús, nuestro único y suficiente Salvador. Amén.

4 de la mañana con 11 minutos, por acá también espero la comunicación telefónica. Soy amados hermanos. Puede que usted también se puede comunicar telefónicamente al número 7760-0166. Y también me puede enviar su mensaje al número 4086-2666. Pues cuénteme también dónde escucha la programación esta mañana. Fíjese que ahora no tenemos señal en FM, solamente a través del internet. Y por eso también es de bendición saber dónde usted nos sintoniza. Recuerde que se puede comunicar telefónicamente. Le dije el número 7760-0166. O también me puede enviar su mensaje al 4086-2666. Saludos a Manuel Fido Mauricio, también a su familia, escuchando siempre allá en Estados Unidos, en Covington, Kentucky. Ahí siempre es Manuel Fido Mauricio. También a miembros de la iglesia Casa del Alfarero. Gracias, hermano, por la sintonía. Hermano Elgido Mauricio, también saludando a su madrecita por acá en la colonia 10 de mayo. Y también hermano Osvaldo Gómez, el Fío Oriente, también escuchando siempre cada mañana allá en la ciudad de Denver. Ahí nos sintoniza hermano Osvaldo Gómez. Y también su esposa Débora Paredes. Gracias por la sintonía, amados hermanos. Estamos agradecidos con el día también porque Dios es bueno, Dios es fiel con su pueblo y también Él nos sigue bendiciendo cada día. Y por supuesto también le llevamos alabanzas de bendición esta mañana. Esta alabanza dice: estoy agradecido.

fortalece la palabra de Dios a los dos hermanos. Dice el Salmo 46, versículo 1, que Dios es nuestro amparo y nuestra fortaleza, nuestro pronto auxilio en la tribulación. Bendecimos el nombre de Dios y también esperamos que ustedes se gocen esta mañana, que tenemos vida. Recuerde que nuestra vida está en sus manos y Él permite que ustedes y yo estemos

que le acompañamos a Manuel Gustavo Pérez, escuchando allá en Boston, Estados Unidos. También fue la banda Rosita. Espero que pues ya vayan todos ahí viajando rumbo a sus labores. Gracias por la sintonía, vamos a hermanos allá en Boston. Esperamos que la pase muy feliz semana. Soy la Morales. Para Benita Mauricio, también para Astrid Sacram. Y es que, amados hermanos, Dios es tu refugio y tu fuerza en cada desafío. Cuando el camino parece incierto, su palabra ilumina tus pasos. No temas, no dudes, confía en el Señor, porque aquel que prometió es fiel. Levanta tu fe y avanza con valentía. Dios siempre está contigo.

0: pasan 42 minutos de las 4 horas 42 minutos. Por supuesto, por acá también ustedes viajando a sus labores, a su negocio, con actividad por acá les acompañamos, amados hermanos.
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0: Y también recuerde que dice la palabra de Dios en el libro de Isaías, en su capítulo 55, versículo 6, dice: buscad a Jehová mientras pueda ser hallado. Es que el poderoso versículo que dice: buscad a Jehová mientras pueda ser hallado, se encuentra en el libro de Isaías, en su capítulo 55.
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0: Y por supuesto que buscar al Señor es una oportunidad y un privilegio para todo aquel que esté dispuesto a acercarse a Él. Sin embargo, esta oportunidad no está disponible para siempre. En el contexto del versículo también vemos al profeta Isaías mostrando gran preocupación por el pueblo de Israel. El pueblo se encontraba en el exilio babilónico, por eso podía olvidarse fácilmente del Señor, ya que estaba en contacto con otra cultura, tradición y bajo la influencia también de otras religiones. Todo esto podía llevarlos a olvidarse del Señor, su Dios. La mayor preocupación era, de hecho, que el pueblo perdiera su forma de ser, de identidad como pueblo de Dios que alaba, que adora a Dios, que cree y tiene también conocimiento de su voluntad y de sus principios. Por eso era de gran importancia que el pueblo permaneciera fiel al Señor, siguiendo su ley. La Biblia también nos lo advierte: debemos buscar a Dios mientras pueda ser hallado. Seguramente llegará un momento en el que esto ya no será posible. Dios ofrece su gracia y su perdón hoy. Mañana puede ser demasiado tarde. En Mateo 7:23 Jesús habla del juicio final, y entonces le declaré: nunca os conocí, apartados de mí, hacedores de maldad. Aquellos que no hayan buscado verdaderamente al Señor tendrán que pasar la eternidad bajo de Él y muy lejos de Él también. Después de dejar esta vida, muchas personas desearán haber conocido al Señor mientras aún vivían en este mundo, pero ya no tendrán esa oportunidad. Desde buscar al Señor mientras pueda ser hallado, intenta que este sea tu mayor enfoque, porque solo Dios puede darte esperanza. Él puede salvarte, contestar también tus oraciones y quitar la preocupación que hay en tu alma. Por lo tanto, no pierdas tiempo. Recibe a Cristo en su corazón el día de hoy. Está tocando la puerta de tu corazón. Cuatro de la mañana, 45 minutos, y por acá también seguimos con ustedes llevándole más alabanzas que exaltan el nombre de nuestro Señor Jesucristo.

Y es que bendecimos en el nombre de Dios, amados hermanos. Dios es fiel con su pueblo. También por acá les saludamos a hermano Margarito Flores, allá en Los Cerezos. Gracias por la sintonía, hermano Margarito. Y también saludamos a su esposa allá en Estados Unidos, hermana Sandra Velázquez. También para sus hijas, Dina, Stephanie, para Jeremías, Lisbeth y Débora. Ellos también en sintonía allá en Estados Unidos. Les deseamos una bendecida mañana, hermana Sandra. Y reciba el saludo también especial de su esposo, Margarito Flores. Él escuchando Los Cerezos. También saludamos a sus parecitos, hermano Dionisio Flores, hermana Elisa Velázquez. Ellos escuchando Los Cerezos. Gracias, hermano Margarito. Y adelante, siempre con Cristo. Y por acá seguimos llevándole más alabanzas de bendición en este 2 de octubre.

saludos a hermana Margarita Flores, gracias por la sintonía, en los cerezos. Y también especial saludo para su esposa Sandra Velázquez, la familia escuchando allá en Florida, Estados Unidos. Y es que le decía lo que nos habla la palabra de Dios en el libro de Isaías, es el capítulo 55, versículo 6, en donde dice: busquen al Señor mientras pueda ser hallado, llámenlo mientras se encuentre cerca. Isaías dijo: ahora es el momento oportuno, busquen a Dios, llámenlo ahora que está cerca. Siempre por acá la invitación, amados amigos, también para que pronto reciban Cristo en su corazón. Recuerde que solamente Él es quien da paz, da gozo, alegría y también la salvación del alma. Es importante que podamos tomar en cuenta también de que solamente a través de Cristo Jesús obtenemos la salvación del alma. Y por eso siempre por acá le anunciamos a ustedes, amados amigos, también, Cristo pronto viene por su pueblo y que Él también está esperando cada uno de ustedes. Escuchemos también esta alabanza que dice: yo solo espero ese día. Pues ya pasan 58 minutos de las 4 horas con 58 minutos.

También nos dice la palabra de Dios en el libro de Jeremías, en su capítulo 29, versículo 13, dice: me buscarán y me hallarán porque me buscarán con todo su corazón. Así es, pues el Señor siempre está pendiente de nosotros, y si le buscamos de todo corazón, se deja encontrar. También el salmista nos habla en el Salmo 34:10, dice: los leones tienen necesidades y sufren hambre, pero los que buscan al Señor no tendrán falta.

siempre con ánimo positivo hacia adelante, amados hermanos, confiando en Jesucristo. Por acá también le acompañamos a ustedes que ya están en sintonía en esta mañana. Espero por acá tener su comunicación. Cuénteme dónde escucha usted la programación y cómo está llegando la señal esta mañana. Ya pasan 8 minutos de las 5 de la mañana con 8 minutos.

0: hermano, llevando el mensaje de salvación, siempre anunciándole al mundo que Cristo salva y que solamente a través de Él, pues, llegamos a la vida eterna. En paz y bendición allá con Él, porque Él nos perdona nuestros pecados y también nos dio la salvación del alma. Y por eso también dice la palabra de Dios en el Salmo 119, versículo 2, dice: bienaventurados los que guardan sus testimonios y con todo el corazón le buscan. Y también el libro de Amós 5:4 nos habla, dice: porque así ha dicho el Señor a la casa de Israel, búsquenme y vivirán.
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0: Por supuesto que así es, amados hermanos, busquemos a Dios porque Él nos ama con todo su corazón. Recuerde que Él nos escogió antes de la fundación del mundo. Por lo tanto, seguimos siempre adorándole con todo nuestro corazón y anunciando también, anunciándole al mundo que solamente hay un Salvador de las almas y se llama Jesús, el único que dio su vida por amor a nosotros en la cruz del Calvario. 5:16, 5:16. También les saludamos a hermanos en Boston, hermano Gustavo Pérez, para hermana Zoila, hermano Fabio, Belinda, Astrid, Diana, Belsi y hermana Rosita. Ellos siempre en sintonía, viajando a sus labores. Y por supuesto, siempre agradecidos con Dios, porque nos sigue bendiciendo siempre, grandemente, cada día.

Les continuamos siempre hablando de la búsqueda del Señor, porque también el Salmo 105, versículo 4 dice: busquen al Señor y su poder, busquen continuamente su rostro. También el salmista nos habla en el Salmo 9, capítulo 9, versículo 10, dice: en ti confiarán los que conocen tu nombre, pues tú, oh Señor, no abandonaste a los que te buscaron. Señor es fiel, amados hermanos, seguimos también pues acompañándoles a ustedes en esta mañana, mañana gloriosa del 12 de octubre. Ya estamos en el mes número 10 y también pues agradeciéndole a Dios porque Él siempre tiene cuidado de nosotros. Saludos, hermano Margarito Flores, también a su familia escuchando allá en Los Cerezos. También saludamos a los hermanos allá en Estados Unidos, ya viajando muchos a su trabajo. Saludos, hermano Gustavo Pérez, también para hermana Rosita Arrea.

su hermano Osvaldo Gómez, Dios lo bendiga, también a su esposa Débora Paredes, siempre escuchando en la ciudad de Denver, allá en el estado de Colorado, Estados Unidos. Tenemos una bendecida mañana. También le saludamos al hermano Bielman González, también gracias por la sintonía, hermano Bielman, en sus labores, ya trabajando, pero siempre escuchando allá en Mayor, Estados Unidos. Y también al hermano William Famaca, él de allá en Atlanta, Georgia. Buenos días, hermano William, también gracias por la sintonía. Y por acá seguimos llevándole también más bendición de Dios en esta mañana. Hermano Boris Amílcar López en Nueva York, ya en su trabajo seguramente, pero siempre en sintonía, hermano Boris Amílcar López. Y también pues dice la palabra de Dios en el Salmo 34:4. Busqué a Jehová y él me oyó y me libró de todos mis temores. Así es, amados hermanos, porque Dios es fiel con su pueblo. Recuerde que él siempre está pendiente de sus hijos. Y también nos habla la palabra de Dios en el Salmo 9, capítulo 9, versículo 10, dice: en ti confiarán los que conocen tu nombre, pues tú, oh Señor, no abandonaste a los que te buscaron. Por supuesto que él siempre está pendiente de nosotros, él siempre nos sigue cuidando, amados hermanos. Esta alabanza dice: cuando Jesús me encontró, pues ya pasan 38 minutos, 5 de la mañana con 38 minutos.

Dios también que pronto devuelva la señal en FM. Por acá les seguimos acompañando a ustedes que nos sintonizan a través del internet. Saludos hermanos, donde quiera que nos escuchen. Estamos ya en la fecha 2 de octubre, viviendo 2 días de este mes número 10.

0: recuerde que dice la palabra de Dios en el Evangelio de Mateo, en su capítulo 7, versículo 7, dice: pedid y se os dará, buscad y hallaréis, llamad y os abrirá.
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0: Por supuesto que así es, amados hermanos, también. Es por aquí le acompañamos a hermano William, ya rumbo a sus labores en Atlanta, Georgia, en Estados Unidos. Espero que la pase muy feliz y siempre en sintonía. Por acá escuchemos esta alabanza que dice: viajando voy, 5 de la mañana, 42 minutos.

Y saludos, hermano Félix, también escuchando allá en Totonicapán. Allá nos sintoniza, hermano Félix, Dios lo bendiga también y a su familia. Gracias por la sintonía y también por la comunicación, hermano Félix García, sirve pendiente allá en Totonicapán. Y por acá también escuchamos la alabanza que nos ha sugerido con mucho gusto, hermano Félix, que la pase muy feliz también allá en el departamento de Totonicapán.

0: solamente en Cristo Jesús hay salvación del alma, por lo tanto, por acá seguimos también exaltando su nombre y también a ustedes acompañándonos en esta mañana del 2 de octubre.
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0: Y decía también que dice Mateo 7:7, pedid y se os dará, buscad y hallaréis, llamad y se os abrirá. Pero también 2 Crónicas 12:14 nos habla de lo contrario. Dice, Roán hizo lo malo porque no dispuso su corazón para buscar al Señor. Así que la invitación está hecha para que ustedes, pues, amado amigo, también busquen al Señor. Sigamos adelante buscando siempre el rostro al Señor, amados hermanos. Aquí también dice 1 Crónicas 16:11, buscad a Jehová y su poder. Buscar su rostro continuamente. Saludos y bendiciones, amados hermanos. Gracias por la sintonía en esta linda mañana. Estoy llegando al final también de la programación, pero contar con la misma el día de mañana, si Dios nos da la vida. Por hoy, pásenla bien y siga siempre en sintonía de Estéreo Shaddai. Saludos, hermanos, allá en Totonicapán, hermano Félix García y su familia también allá en Estados Unidos. Y donde quiera que usted nos sintonice, exaltemos siempre el nombre de Dios cada día.

0: 6 de la mañana en punto.
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1: Son las 6 de la mañana, con 18 minutos.

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La honra y la gloria sean en todo momento a nuestro Señor Jesucristo. Nos conceden, nos da la oportunidad, nos da el privilegio de poder adorarle y de poder exaltar su nombre, disfrutando este día tan especial. Esta mañana, una mañana más que disfrutamos gracias a la misericordia del Señor. ¿Qué tal? ¿Cómo están ustedes en este día? ¿Qué tal esta mañana allí en donde usted nos está sintonizando? En esta mañana tan bendecida, finalizando una semana más de labores, finalizando una semana más en donde el Señor ha sido tan bueno con nosotros, pero también disfrutando del segundo día del mes de octubre. Octubre, ayer lo iniciamos en bendición, lo iniciamos en victoria, confiando en el Señor, que creyendo en el Todopoderoso, y por supuesto también este día continuamos confiando en el Señor. Cada día que el Señor nos dé vida, no dudemos del Todopoderoso, no dudemos en ningún momento del gran poder de nuestro Padre Celestial. Esta mañana llegamos también delante de la presencia del Señor en este día con gratitud en nuestro corazón. Yo le invito ahí en donde usted nos está sintonizando en esta mañana, por supuesto, hablemos con el Señor. El Señor, su oído está presto a nuestra oración.

Trono de gloria, tú que reinas por los siglos de los siglos, a ti sea la gloria, a ti sea la honra. Bendecimos tu nombre, Señor. Bendecimos tu nombre, Padre, por ser misericordioso, por ser bueno, por ser amoroso con cada uno de nosotros, aún nosotros no mereciendo toda esa fidelidad que tienes para con nosotros, pero has tenido misericordia y el día de hoy te decimos gracias. Podemos estar disfrutando este día por tu gracia y por tu fidelidad, no porque nosotros seamos buenos. Muchas veces te hemos fallado, muchas veces te hemos ofendido, Señor, ten misericordia. Y ayúdanos, Padre Celestial, te lo pedimos, Señor. Ayúdanos, Señor. Cada día necesitamos de ti. Cada día, Señor, necesitamos que tú nos ayudes. Porque solos no podemos honrarte, obedecerte, Señor. Con tu ayuda podemos ser más que vencedores. Gracias, Señor. Gracias, Padre, por esta semana que nos permitiste. Nos diste el privilegio, Señor, de poder estar en el trabajo realizando diferentes actividades. Renovaste nuestras fuerzas cada día. Y gracias porque hasta hoy nosotros seguimos bendecidos. Gracias por esa provisión de trabajo, Señor. Gracias por responder a cada petición y a cada oración que se ha presentado delante de ti, Señor. En el nombre de Jesús, sigue obrando, sigue manifestándote, Rey poderoso. Confiamos y creemos en ti. En el nombre de Cristo Jesús oramos. Amén y amén.

ha hecho nuestro Señor Jesucristo, nos gozaremos y nos alegraremos en Él. 6:56, 6:56. Muchos hermanos en este momento ya en el trabajo, ahí en el campo, ¿cómo va avanzando usted el día de hoy? Adorando al Señor, exaltando el nombre de nuestro Padre Celestial en esta mañana también. Dios les bendiga a quienes nos están sintonizando a través de la internet. Pásenla muy bien hoy ya trabajando también. En diferentes compañías nos están sintonizando o van manejando quizás en este momento. Que Dios pueda bendecir la vida de cada uno. Y esta mañana que sigamos glorificando al Señor siempre, siempre con todo el corazón.

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Ya son 8 los minutos, bueno, 9 los minutos que pasan de las 7 de la mañana, 7 con 9 minutos. Hoy es un día muy especial también para poder reflexionar en la palabra del Señor. Cada día el Señor nos habla por medio de su palabra. Qué importante también que nosotros podamos reconocer y recordar que podemos, que el Señor nos puede, nos habla y que nosotros cada día podemos meditar siempre en su palabra.

Hechos capítulo 10, versículo 23, también hay algo importante para nosotros en esta mañana. Mantengamos firme la esperanza que profesamos, porque fiel es el que hizo la promesa. Es importante el recordatorio de hoy para nosotros mantener encendida la llama de la esperanza. Creo que nosotros somos muy conscientes que para las hermanas, cuando hacen fuego y necesitan tener fuego para calentar el desayuno, o ya sea para dejar que no se apague y también permanezca el fuego para ya preparar el almuerzo, ¿qué es lo que se debe de hacer para tener encendida la plancha que nosotros conocemos acá en Guatemala? Debemos ponerle leña. Sí, usted dio la respuesta, se debe mantener con leña. Por ejemplo, si usted cose frijolitos, los coloca en la mañana, pero tiene que estar pendiente de colocar leña, de mantener leña en la plancha para que los frijoles, para que el maíz se vaya cocinando, para que lo demás que usted necesite que se cocine, se pueda cocinar. Echarle leña al fuego es importante. La llama perderá poco a poco su intensidad y su calor si no le echamos la leña suficiente. Si dejamos de echarle la leña, entonces damos este ejemplo porque la esperanza es como una llama. La esperanza es como una llama que debe alimentarse para que se mantenga encendida. Y qué importante en este momento que nosotros reconocemos que el combustible que mantiene firme la esperanza es la palabra de Dios. Como cada ser humano, como cada creyente, cada hijo de Dios, debemos de tener la esperanza. Y debemos de alimentar esa esperanza para que se mantenga encendida. ¿Y cómo entonces la alimentamos? Con la palabra de Dios. A través de la Biblia conocemos y accedemos entonces a las promesas del Señor, manteniéndolas encendidas en nuestro corazón. Son las 7 de la mañana con 13 minutos en el Viernes de Clásicos.

Dios es fiel en cumplir todas sus promesas. Por eso debemos vivir conforme a la palabra de Dios. Mantener encendida la llama de la esperanza cuando permanecemos en las promesas del Señor a través de las Escrituras. Porque cuanto más creemos y más buscamos a Dios, entonces más radiante se vuelve nuestra esperanza. No permitamos que se apague la llama de la esperanza, porque el que prometió es fiel en cumplir todas las promesas. Sigamos creyendo, sigamos buscando y sigamos permaneciendo en su palabra. 7:19 a.m, 7:19. Hoy es viernes de clásicos.

Son 30 los minutos que pasan de las 7 de la mañana, 7:30 minutos. Buenos días. ¿En dónde nos están sintonizando los cumpleañeros?

en qué parte de la Unión Americana están sintonizándonos. Ahí en su trabajo, sí, muchos están trabajando el día de hoy, pero les deseamos un día increíble. Que disfruten su cumpleaños trabajando, pero bendecidos y gracias a Dios con salud también. Los hermanos Castro y el mariachi Ebenezer están también el día de hoy para felicitarles.

7:47 son los minutos que pasan de las 7 de la mañana. 7:47 minutos. Buenos días. Ya en la recta final de la programación, hoy 2 de octubre. Estamos ya por finalizar pues esta semana laboral. El Señor ha sido tan bueno con nosotros. El Señor ha sido fiel en nuestra vida. Estamos agradecidos con el Señor. Claro que sí. Hoy es viernes de clásicos.

parte final de la programación. Ya son las 7 de la mañana, 57 minutos. Hoy viernes 2 de octubre. Si Dios nos concede vida, estaremos acompañándole el día lunes 5 de octubre del año 2026. Deseamos que Dios pueda seguir derramando de su bendición en cada vida. Por supuesto, sigamos confiando en el Señor, sigamos creyendo en sus promesas. Él es fiel para cumplir sus promesas. No dudemos en ningún momento. Así es que ánimo y el día lunes estaremos, si el Señor nos da la vida. Que tenga usted un feliz fin de semana, confiando en el Señor y por supuesto también siempre preparados para poder asistir a la escuela dominical. Si su actividad es por la mañana o en horas de la tarde también. Siempre con gozo, siempre dispuestos a seguir adorando y seguir exaltando el nombre que es sobre todo nombre, Jehová de los ejércitos.

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3: A veces a los cristianos nos han llamado locos. ¿Cuántos los han llamado locos alguna vez por su fe? Dígale a su vecino, usted está loco, hermano. Si usted cree en Cristo, está loco. Para la gente común y corriente, creer en Cristo es una locura. Pero es muy importante entender que en la vida existe el conocimiento de los sentidos y el conocimiento por revelación. Y el conocimiento por los sentidos es el que adquirimos en las universidades, es el que leemos en los libros, el que escuchamos en las conferencias. Pero el conocimiento por revelación, ese únicamente viene por medio del Espíritu Santo. Y es el Espíritu Santo quien nos da ese conocimiento maravilloso. Precisamente la semana pasada hablábamos de los distintos grupos que se forman alrededor de creencias, alrededor de clases, alrededor de personalidades. Y Pablo nos enseña que en su época se formaron grupos. Dice la Escritura que se formaron grupos alrededor de Pablo. Algunos decían: yo soy de Pablo, otro yo soy de Apolos, otro yo soy de Cefas y otro yo soy de Cristo. Y precisamente alrededor de Pablo se formó un grupo que principalmente era de gentiles. Los gentiles vieron en la predicación de Pablo una vida de libertad. Pablo enseñó que el hombre y la mujer tenían una nueva vida en Cristo. Pablo enseñó que en Cristo somos libres de la ley y vivimos bajo la gracia. Y entonces tomaron la enseñanza de Pablo como una licencia para matar y para pecar. La gracia no es licencia para pecar. Donde abundó el pecado, sobreabundó la gracia, escribe Pablo. Entonces algunos dijeron: hay que pecar y pecar y seguir pecando y no parar de pecar, porque la gracia siempre nos va a perdonar. Pero Pablo mismo enseña y dice: perseveraremos en el pecado para que la gracia crezca. De ninguna manera, dijo. Bueno, ese grupo estaba alrededor de Pablo, principalmente gentiles. Luego estaban los de Apolos. Los de Apolos eran precisamente aquellos muy dados al conocimiento por los sentidos. Apolos era un elocuente predicador de Alejandría. Apolos conocía lo que era estar en la universidad y traía la universidad adentro de él, la academia. Y eso impresionó mucho a todos los intelectuales de la época. Se sentían cómodos oyendo hablar a Apolos, porque él hablaba con mucha filosofía, muchos argumentos que traía por su trasfondo alejandrino. Fueron los de Alejandría los que hicieron del cristianismo una filosofía. Pero el cristianismo no es una filosofía. El cristianismo es un estilo de vida, imitando a Jesús como nuestro principal modelo. Otros se reunieron alrededor de Cefas. Cefas fue el nombre que le dio Jesús al apóstol Pedro: tú serás llamado Cefas. Y Cefas fue reconocido como el apóstol de los judíos. Él estuvo trabajando entre los judíos. Él representaba la tradición y la costumbre judaica. Y todos los judíos creyentes de esa época, pues, hallaron alrededor de las enseñanzas de Pedro y de su simbolismo la oportunidad de tener a alguien que les recordara esas costumbres. Y ellos son los que querían que todos los gentiles nos convirtiéramos en judíos y practicáramos todas las costumbres, tradiciones y mandatos de la religión judía. Y luego había un grupo que decía que estaban alrededor de Cristo. Nosotros somos de Cristo, decían. Pero estos probablemente eran un grupo muy sectario, en los que para ellos Cristo les pertenecía. Se habían apropiado de Cristo, y cualquiera que no estuviera en su grupo era considerado sectario. como oí algunos decir en Guatemala hace algunos años, nosotros somos la novia de Cristo, las demás iglesias son sus concubinas, decían ellos. Pero eso es una herejía. ¿Cuántos saben que la Iglesia Universal está formada por todos los creyentes en Cristo Jesús de todo el mundo, de toda raza, de todo pueblo? Si usted ha creído en Cristo Jesús, no importa que sea coreano, mexicano, norteamericano, suramericano, ruso, cubano, chapín, indígena o ladino, si creemos en Cristo, todos somos uno en Cristo. Por eso es que decíamos la semana pasada, debemos reconocer que Jesús es la cabeza del cuerpo de Cristo. Pablo, Apolo, Cefas y cualquiera de los famosos líderes de la iglesia hoy en día, somos personas con una gran responsabilidad, con un gran rol que jugar, pero la cabeza de la iglesia, la cabeza del cuerpo es Cristo Jesús. Reconozca que hay que apartarse de los que causan divisiones y dificultades. Conozca la motivación y el grupo objetivo de los que causan divisiones y apártese de ellos. Y sea sagaz, astuto o prudente para el bien e inocente para el mal. Esta semana les enviaba un Twitter en el cual decía: evite hablar a los oídos de los hijos de Dios en contra de los hermanos, o terminaremos arrastrándonos como serpientes. Eso le pasó a la serpiente antigua, al diablo, que le habló al oído a Eva y le tergiversó las palabras de Dios y la sedujo a apartarse de la voluntad de Dios. La serpiente antigua, que en ese entonces andaba en yesta, terminó arrastrada. Y así terminan aquellos que se dedican a murmurar y a criticar y a dañar reputaciones ajenas. Después los vemos arrastrándose como serpientes. Pero Pablo sigue en su predicación y dice en 1 Corintios 1:14: gracias a Dios que no bauticé a ninguno de ustedes excepto a Cristo. O digo a Crispo. El que bautizó a Cristo fue Juan. Gracias a Dios que no bauticé a ninguno de ustedes excepto a Crispo y a Gallo, de modo que nadie puede decir que fue bautizado en mi nombre. Bueno, también bauticé a la familia de Estefanas. Fuera de estos, no recuerdo haber bautizado a ningún otro. En vista de tanta división en la iglesia de Corinto por las cuatro grupos que se habían formado, Pablo da gracias porque él bautizó a muy pocos. Y que lo que está diciendo es: yo no me doy el tupé de ser el bautizador de todos ustedes. Hay otros que han tomado esa decisión de bautizar y todos somos necesarios. Pero Pablo deja claro que Cristo lo envió a predicar el evangelio sin discursos de sabiduría humana, precisamente porque existía ese grupo alrededor de Apolos que filosofaban mucho, que les gustaba lucir todos los argumentos de la cultura griega que todavía llegan a nosotros. No se apoyaba tanto en Sócrates ni en todos los filósofos de la época. 1 Corintios 1:17 dice Pablo: pues Cristo no me envió a bautizar sino predicar el evangelio, y eso sin discurso de sabiduría humana, para que la cruz de Cristo no perdiera su eficacia. Me explico: el mensaje de la cruz es una locura para los que se pierden, en cambio para los que se salvan, es decir, para nosotros, este mensaje es el poder de Dios. Pues está escrito: destruiré la sabiduría de los sabios, frustraré la inteligencia de los inteligentes. ¿Dónde está el sabio? ¿Dónde el erudito? ¿Dónde el filósofo de esta época? ¿No ha convertido Dios en locura la sabiduría de este mundo. Y recuerden que Pablo, antes de convertirse en cristiano, era el famosísimo Saulo de Tarso. Y cuando él decía de Tarso, era un equivalente a decir Apolo de Alejandría, Saulo de Tarso. Dos de las tres ciudades que tenían las más grandes universidades en la antigüedad: Tarso, Alejandría y Atenas. Sin embargo, Pablo llegó a entender que la predicación del evangelio no tenía que hacerse con sabiduría humana, sino con la sencillez del evangelio demostrada por Jesucristo cada vez que él predicaba. No con la astucia de la argumentación humana, porque se corría el riesgo de que la cruz de Cristo perdiera su eficacia. La cruz de Cristo nunca debía perder su eficacia. ¿Qué fue lo que Jesús logró al morir en la cruz? Redimirnos de nuestros pecados. Muere el justo por los injustos. Los discursos de argumentación humana, dijimos, que diluyen el evangelio o cambian el evangelio. Nuestra predicación debe estar basada en la cruz de Cristo y lo que él efectuó por todos los que hemos creído en la cruz. No es fácil que otros crean en lo que pareciera una locura. Y este es el siguiente punto de Pablo. Para los que se pierden, el mensaje de la cruz es locura. Un Salvador que muere, no un hombre, sino un Dios hecho hombre que muere. ¿Cómo se explica esto? Para los que se pierden, el mensaje de la cruz es locura. Lo contrario es para los que se salvan. Por otro lado, los que se salvan y creen, el mensaje de la cruz es el poder de Dios, es decir, la fuente de nuestra redención, sobre la que descansa la reconciliación entre Dios y los hombres. La cruz de Cristo tiene un madero horizontal y un madero vertical para recordarnos que Jesucristo no solamente logró nuestra reconciliación con Dios, sino que también logró nuestra reconciliación con los hombres. El más grande mandamiento de Jesús fue este: amarás al Señor tu Dios con todas tus fuerzas, con toda tu alma, y a tu prójimo como a ti mismo. En la cruz de Cristo hay lugar para todo aquel que está separado de Dios. Cuando usted comete pecado, usted se separa de Dios. Esta semana nos ha tocado estar en varios sepelios. El primero fue el lunes. Estábamos acá en el seminario de voluntarios cuando vi que mi esposa tuvo que salir y ya no regresó. Y pensé, algo grave pasó. Quizás alguien cercano murió. Y precisamente a las 8 de la noche había fallecido mi cuñado Freddy, el hermano de mi esposa. Así que de aquí pues partimos a la casa a verlo y luego a hacer los arreglos de la funeraria, y lo sepultamos el día martes. La muerte llega siempre, y la muerte es separación. Cuando usted muere, su espíritu, la parte espiritual suya, se separa de lo físico, que es su cuerpo. Y cuando usted se separa de su cuerpo, usted queda muerto. Cuando usted levanta un teléfono y no hay conexión con el otro teléfono al que está usted marcando, usted dice, esta línea está muerta. Y el hombre está vivo físicamente, pero muerto espiritualmente, a menos que se arrepienta de sus pecados y crea que Jesucristo es su redentor. Es decir, que Jesucristo pagó el precio de su salvación. Y eso es lo que hizo Jesús en la cruz. Él se ofreció voluntariamente para morir en lugar de nosotros y redimirnos. La palabra redención se entiende mucho cuando usted hipoteca algo. Si usted ha ido a hipotecar una pulsera, un reloj costoso, cualquier joya, aparato o propiedad. La única manera que usted recupere eso que hipotecó es pagando el precio de la hipoteca con todos los intereses. Entonces usted llega, paga a la empresa que le recibió sus bienes y la empresa le devuelve a usted sus bienes. Eso se llama redimir una joya, redimir. Ahora muchos han ido a hipotecar sus joyas, pero nunca han tenido dinero para redimirlas. ¿Y qué ha pasado con sus joyas? Las han perdido. Pero imagínese que aparezca un amigo, un familiar, y le dice: ¿y dónde están tus joyas? Bueno, las fui a hipotecar. Usted va y dice: bueno, vengo a redimir las joyas de mi pariente. Aquí está la nota y aquí está el cheque para pagar lo que cuesta. Recupera las joyas y se las lleva a su amigo pariente. Las joyas fueron redimidas. Nosotros fuimos hipotecados por el pecado a la muerte eterna. Y ninguno de los seres humanos teníamos para pagar la redención de nuestra alma, de nuestro espíritu. Al estar desconectado con Dios, estábamos muertos. Pero Cristo vino, y por eso Jesucristo dijo en Juan 14:6: yo soy el camino, la verdad y la vida. Nadie viene al Padre sino por mí. ¿Cuántos han creído que Jesús es el camino para llegar al Padre? Y aquí estamos, gracias a Cristo y a su muerte en la cruz, estamos redimidos. A Dios había prometido en Isaías frustrar la sabiduría de los sabios. En Isaías 29:14 dice: por eso una vez más asombraré a este pueblo con prodigios maravillosos. Perecerá la sabiduría de sus sabios y se esfumará la inteligencia de sus inteligentes. La cruz de Cristo no se predica con argumentaciones humanas como la de los filósofos. Si la cruz de Cristo se presenta así, pierde su eficacia. Pero Dios tuvo bien salvarnos. 1 Corintios 1:21 dice: ya que Dios en su sabio designio dispuso que el mundo no lo conociera mediante la sabiduría humana, tuvo a bien salvar mediante la locura de la predicación a los que creen. Los judíos piden señales milagrosas y los gentiles buscan sabiduría. Esa ha sido la petición de un grupo de la humanidad: ver señales milagrosas. Y los judíos las vieron todo el tiempo. Cuando estaban allá en Egipto, esclavizados, Moisés llegó e hizo milagro tras milagro, milagro tras milagro. Se conoce como las 10 plagas de Egipto, todos los milagros y señales que hizo Moisés. Y salieron de Egipto, y luego se abrió el Mar Rojo y pasaron en seco. Pero luego, después de ver tantas señales y cómo el agua sepultó a sus enemigos, ¿qué hicieron los israelitas? 3 días después ya querían martirizar a Moisés porque no tenían agua, porque no tenían pan. Y habían visto las señales. Y Moisés hizo milagros en el nombre del Señor. Hallaron agua en la peña de Oreb. Vino el maná del cielo que gratuitamente recogían todos los días. Y en medio de todas esas señales y milagros, ¿acaso el pueblo de Israel era un pueblo fiel? Era un pueblo rebelde.

En el Areópago, ahí se encuentra con los filósofos griegos, con los epicúreos y con toda esta gente discutiendo, filosofando, hablando. Y hay gente que le encanta eso y leen y leen y se van a un seminario y sacan su bachillerato, sacan su maestría, sacan su doctorado y se vuelven a sacar otra maestría y gastan la vida en busca de la sabiduría. Pues mi hermano, gracias a Dios que Cristo nos dijo: todo el que quiera ir al cielo tiene que tener una maestría, porque también los ignorantes podemos llegar al cielo si creemos en Él como nuestro Señor y nuestro Salvador personal. ¡Ah, Jesucristo maravillosamente abre los brazos para el sabio y para el sencillo, para el rico, para el pobre, para el hombre y para la mujer! En Cristo está la gran igualadora. La cruz de Cristo es la gran igualadora de todos los seres humanos. Si crees, serás salvo. Si no crees, ya estás condenado. Versículo 23 de 1 Corintios 1 dice: mientras que nosotros predicamos a Cristo crucificado, este mensaje es motivo de tropiezo para los judíos, noten, los religiosos, los que vieron señales y milagros, y es locura para los gentiles, los que buscan la sabiduría, los argumentos y el conocimiento. Pero para los que Dios ha llamado, lo mismo judíos que gentiles, Cristo es el poder de Dios y la sabiduría de Dios. Pues la locura de Dios es más sabia que la sabiduría humana, y la debilidad de Dios es más fuerte que la fuerza humana. Los judíos pedían grandes señales, por eso un día le dijeron a Jesucristo en Juan 6:30: ¿y qué señal harás para que la veamos y te creamos? ¿Qué puedes hacer?, insistieron ellos. Jesús resucitó a Lázaro, Jesús alimentó 5,000, Jesús abrió los ojos de los ciegos, Jesús sanó a los leprosos. ¿Creyeron por eso los judíos? No. Pedían señales, pero no eran suficientes para creer en Él. Jesús habló sabiamente, dio el sermón del monte y dio grandes enseñanzas y dio sabiduría. ¿Creyeron por eso muchos? No. Por eso al final, cuando Jesús es crucificado, apenas un puñado de personas estaban al pie de la cruz. Ahí estaba Juan, el discípulo amado. Ahí estaba María, la madre de Jesús, y algunas otras mujeres. Qué valientes son las mujeres, ¿verdad? Al menos con Cristo lo demostraron. Los hombres estaban escondidos, huyendo, y las mujeres alrededor de Cristo, con la excepción de Juan. Ah, démosle un aplauso más fuerte a las mujeres y a todos aquellos valientes que, aunque están viendo la cruz de Cristo, ahí están con Jesucristo. Los judíos anhelaban la señal de un Mesías, el ungido que venía a salvarlos, pero ellos veían la aparición del Mesías de una manera extraordinaria. Precisamente un día como hoy, domingo, se reconoce como Domingo de Ramos, porque ese fue el día en que Jesús entró sobre un burrito en Jerusalén. Así esperaban los judíos la llegada del Mesías, de una manera espectacular. Que entrara ya por el aeropuerto en un avión privado y bajara con alfombra roja y lo trasladaran en una limusina de lujo abierta, con muchos motoristas al frente y muchos seguidores detrás, y multitudes a los lados diciendo: este es nuestro líder, este es nuestro rey, este sí nos viene a librar de todos los delincuentes que hay en Guatemala, de toda la corrupción, de todos los asesinos, de todos los

corruptos, etcétera, etcétera. Israel quería a alguien que políticamente fuera fuerte, que tuviera carisma y que tuviera poder de la opresión romana. Israel estaba bajo la opresión romana. La bota romana era dura sobre el pueblo de Israel. Y ellos esperaban que apareciera, sí, un hombre joven como Jesús, de 30, 33 años, pero con la disposición de establecer el reino de David otra vez en Israel. Israel no estaba con rey en ese entonces. Habían perdido la época de oro en la cual ellos tenían el dominio y el control. No había rey en Israel. Y así veían venir al Mesías. Pero ¿qué si el Mesías sorprendió a Israel? El Mesías apareció en un humilde pesebre, en una aldea insignificante, Belén, como quien dice Camotán, Jocotán. Allí nace Jesús, de una familia sencilla, de una familia obrera, de un hombre y una mujer desconocidos, comunes y corrientes. Y se forma no en las universidades de Alejandría y de Tarso, no, se forma en la sinagoga del pueblo, y se forma en una carpintería que era de su padre adoptivo José. Para los judíos era inconcebible después ver a Jesús predicar y hacer sanidades y milagros. Decían: no, no puede ser, este viene de Belén, este es un hijo de un carpintero, este no viene graduado de una universidad de Alejandría o de Tarso o de Atenas. Y sin embargo, Jesucristo, dice la Biblia, a los suyos vino y los suyos no le recibieron, pero a todos los que le recibieron les dio el derecho de ser hijos de Dios. ¿No se alegra usted de haber creído en él, de haberle recibido? Y la relación es una relación de fe, no una relación de razón, sino de fe en Jesucristo. A los gentiles esperaban igual que fuera alguien como Apolos, un elocuente predicador, y sin embargo el Mesías estaba pendiente de una cruz, clavado a una cruz. ¿Cómo se puede pensar que un hombre que ha sido condenado a la cruz sea el Redentor? ¿Cómo puede un hombre que está desnudo en la cruz, golpeado por todos, humillado por todos, insultado por todos, sea el Mesías, el Salvador? A la par de él habían otros que estaban en la misma categoría del crucificado, y eran dos delincuentes reconocidos, dos criminales, dos asesinos, igualmente clavados en la cruz, igualmente desnudos en la cruz. Para aquellos que tenían un razonamiento muy fino, muy académico, decían: no puede ser este Jesús que está ahí clavado el Redentor de la humanidad, como no lo puede ser este ladrón ni este otro ladrón. Y después de sufrir la pena capital nuestro Señor en la cruz, a pesar de las señales milagrosas y la sabiduría que la humanidad pide, nosotros hoy podemos decir que Jesús sí es el Salvador del mundo, porque vimos más de lo que ellos pudieron ver ese día. Vimos al Cristo no solo crucificado, sino al Cristo resucitado, sentado a la diestra de Dios Padre. Pero a los que Dios nos ha llamado, Cristo es el poder y la sabiduría de Dios. Pablo, utilizando una hipérbole que consiste en aumentar o disminuir exageradamente lo que se habla, le dice a los corintios que la locura de Dios es más sabia que la sabiduría humana, y la debilidad de Dios es más fuerte que la fuerza humana.
Recuerdo la historia de un hombre soberbio, engreído, que se puso en una montaña a gritar: Dios, si existes, manifiéstate. Si existes, ven y convénceme, Señor, si de veras existes. Y volvió a abrir la boca para decir algo. En eso un insecto voló dentro de su boca y se murió. Miren, a veces nosotros nos creemos dioses. Nos endiosamos en nuestra sabiduría, en nuestro conocimiento, o nos endiosamos en nuestras posiciones económicas o políticas, y se nos olvida que somos polvo y el cuerpo vuelve al polvo y el espíritu vuelve a Dios que lo dio. Pero allá Dios dice: este creyó en Jesús como su Señor y Salvador personal, por lo tanto se queda aquí conmigo. Este no creyó en Cristo como su Señor y Salvador personal, por lo tanto muerte eterna, significa separación eterna. Cuando muere físicamente usted, su espíritu va a Dios y su cuerpo va al polvo. Pero cuando llegue el día del juicio, los cuerpos resucitarán, se reunirán con su espíritu, y los que creen en Cristo permanecerán con Dios, y los que no, lejos de Dios. Esa es la muerte eterna. Así que no existe solo la muerte física. El diccionario dice que la muerte es la cesación de la existencia. Pero nosotros que hemos leído la palabra de Dios y creemos en Cristo, sabemos que la muerte es un paso de la muerte física a la vida eterna. El día que digan que nosotros hemos muerto, no crean, estaremos más vivos que nunca en la presencia de Dios nuestro Señor. Por eso dice 1 Pedro 3:8: porque Cristo murió por los pecados una vez por todas. ¿Cuántas veces murió Cristo por los pecados? Una vez por todas. Una vez por todas. Cada vez que celebramos la cena del Señor y partimos del pan, no estamos matando a Cristo otra vez. Estamos recordando que Él murió una vez por todas. Cristo no tiene que morir cada vez que quiere redimirnos de un pecado. La muerte de Cristo fue suficiente una vez. En el Antiguo Testamento había que sacrificar un cordero, un macho cabrío, un buey, una paloma. Cada vez que había pecado, cada año había un sacrificio por la nación de Israel, y se hacía un sacrificio expiatorio. Moría un animal para que no muriera el pueblo de Israel, pero tenía que repetirse todos los días, todos los días. Hoy, cuando usted y yo cometemos un pecado, no tiene que morir Cristo otra vez, porque dice el apóstol Pedro: porque Cristo murió por los pecados una vez por todas, el justo por los injustos, a fin de llevarlos a ustedes a Dios. Él sufrió la muerte en su cuerpo, pero el Espíritu hizo que volviera a la vida. Hay un himno precioso que escribió el poeta de Chiquimula, Guatemala, Raúl Mejía González, hace muchas décadas. Y él escribió lo que se llama La visión de la cruz. Y dice así este himno precioso: largos años vagué por el valle del mal, sin consuelo, sin fe y sin amor. Y la sombra fatal de la senda que hollé puso en mi alma la hiel del dolor. A mis pies el infierno se abrió y clamé con el alma a Jesús. Y al instante la escena cambió en la hermosa visión de la cruz. Desde entonces por él
ya no soy lo que fui, una sombra sin Dios y sin ley. Mi existencia le di y le quiero ser fiel. Me constriñe el amor por mi rey. A mis pies el infierno se abrió y clamé con el alma a Jesús. Y al instante la escena cambió en la hermosa visión de la cruz.

0: si tan solo dirigimos nuestra mirada a la cruz y vemos allí a Jesús morir por amor a nosotros, morir para perdonar el pecado nuestro, morir para sanar nuestras enfermedades. Entonces veremos la cruz no solo como un instrumento de juicio y de castigo, sino como la avenida por medio de la cual Dios trajo a nosotros vida en abundancia, vida eterna, vida nueva.
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1: Son las 8 de la mañana, con 47 minutos.

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1: Son las 9 de la mañana, con 23 minutos.

Señor. Cada día que pasa, en esos momentos difíciles de mi vida, he aprendido a refugiarme en ti, porque junto a ti, Señor, yo me siento seguro.

0: las 10 de la mañana en punto.
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1: Son las 10 de la mañana con 16 minutos.

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1: Son las 10 de la mañana, con 30 minutos.

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1: Son las 10 de la mañana con 47 minutos.

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1: Son las 11 de la mañana, con 30 minutos.

Señor, desde el día en que te conocí, realmente he sido el hombre más feliz. Por eso viajo por el mundo diciéndole a la gente que tú eres un Dios maravilloso, que tú existes y que tú eres real.

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1: Son las 11 de la mañana, con 45 minutos.

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Gloria a Dios. Nunca se apartará de tu boca este libro de la ley, sino que de día y de noche meditarás en él, para que guardes y hagas conforme a todo lo que en él está escrito. Porque entonces harás prosperar tu camino y todo te saldrá bien. Mire que te mandan que te esfuerces y seas valiente, no temas ni desmayes, porque Jehová tu Dios estará contigo donde quiera que vayas. No falte palabras de todas las buenas promesas que Jehová había hecho a la casa de Israel. Todo se cumplió. Y si mal os parece servir a Jehová, escoge hoy a quien sirváis, si a los dioses a quienes sirvieron vuestros padres cuando estuvieron al otro lado del río, y a los dioses de los amorreos en cuya tierra habitéis, pero yo y mi casa serviremos a Jehová. Gobernaban en aquel tiempo a Israel una mujer, Débora, profetisa mujer de Lapidot, y acostumbraban sentarse bajo la palmera de Débora entre Ramá y Betzael, en el monte de Efraín, y los hijos de Israel subían a ella a juicio. Respondió Ruth: no me ruegues que me quites y me apartes de ti, porque a donde quiera que fueres, iré yo; a donde quiera que vivieres, viviré. Tú y tu pueblo será mi pueblo, y tu Dios, mi Dios. ¡Qué bendición! Que Dios bendiga la vida de cada uno de nuestros amados oyentes. Yo sé que usted está agradecido con el Señor, con el hecho que pudimos abrir nuestros ojos y contemplar su grandeza de nuestro Padre Celestial. Es motivo para agradecer en nuestro corazón y en el lugar donde nos encontremos. No importa la lucha que venga a nuestras vidas, no importa las pruebas que nosotros estemos pasando, pero recuerde que nosotros debemos confiar en las promesas de nuestro Padre Celestial. Porque cuando nosotros estamos con luchas, con pruebas, o algo que nosotros estamos pasando, dice la palabra del Señor, es motivo de agradecer al Señor en medio de todas las circunstancias. Es así entonces cuando nosotros, como hijas del Señor, como hijos del Señor, debemos confiar en las promesas de nuestro Padre Celestial. Y yo sé que usted, donde quiera que se encuentra, le saludamos y le bendecimos en el amor del Padre, porque la bendición de Dios es que usted y yo estemos también recordando la bendición de nuestro Padre Celestial. Hoy día viernes, usted está también en sintonía de Stereo Shabbat. Pues qué bendición, si usted está pendiente de la hora, son a las 12 horas con 8 minutos. Pues nosotros en esta oportunidad estamos muy gozosos con el plan del Señor, porque nos da la oportunidad de venir y unirnos en esta preciosa tarde. Pues si usted también no le escuchó, la hermana Tere,
es que ella también le saluda en el amor del Señor. También la saludamos a ella porque no estuvo con nosotros esta preciosa hora. Pues la apreciamos mucho a ella también. Donde quiera que ella se encuentre, la saludamos en el amor del Padre. Bendiciones, bendiciones.

Gloria a Dios. Si usted está pendiente de la hora, son las 12:15. Que Dios bendiga la vida de cada uno. En esta ocasión vamos a reflexionar un momento acerca del matrimonio. Como siempre lo hemos llevado a través de nuestra hermana Tere, que ella siempre ha compartido un porción de la palabra del Señor, y por lo tanto, ¿verdad?, debemos también nosotros adquirir y llevar a la práctica todo lo que a través de nuestra hermana Tere, ¿verdad?, ella siempre nos da un porción de su palabra del Señor para que nosotros también aprendamos de ser también, como dice la palabra, de ser una persona que debemos atraer esos consejos a nuestras vidas. Pues en esta ocasión vamos a meditar acerca del matrimonio. El matrimonio o el éxito de un matrimonio es más encontrar la persona correcta, es ser la persona correcta. Usted alguna vez medite en su corazón que usted pensará encontrar una persona correcta. Si usted está pensando de una persona o en su cónyuge, decir usted, pues yo quiero encontrar una persona correcta para que todo me vaya bien en mi matrimonio. ¿Será que ese es el pensamiento de lo que la palabra del Señor nos enseña? ¿Puede usted encontrar una persona correcta para decir que con ella no, o con él no voy a encontrar problemas? No es así, ¿verdad? Ahí nosotros tenemos que esforzarnos. Tenemos que orar. Tenemos que poner en las manos del Señor, aun cuando nosotros a veces decimos, bueno, mira, estas cosas me suceden así, pero yo voy a orar al Señor, le voy a poner al Señor, todo esto es de acuerdo a la voluntad del Señor, ¿verdad? Nada sucede sin esfuerzo. Incluso un buen matrimonio y una vida familiar admirable. El matrimonio ha sido de ser bueno, requiere trabajo, mucho trabajo y mucha paciencia, requiere compromiso, exige determinación y exige tiempo. Cuando usted medite en su corazón, que cuando escuchamos que requiere trabajo, y requiere mucho trabajo, y mucha paciencia, requiere compromiso, exige determinación y exige tiempo. Usted se pone a pensar un breve momento. ¿Le gustaría conocer 10 claves para tener un matrimonio mejor? Usted dirá, pero ¿cómo lo voy a
estar viendo todo esto, pues vamos a dar 10 claves para que nuestro matrimonio sea un matrimonio de acuerdo a la voluntad de nuestro Padre Celestial. Recordemos que dijimos que requiere mucho trabajo, y mucho trabajo. Requiere mucha paciencia, requiere compromiso, exige determinación y exige tiempo. Vamos a meditar con todo lo que dijimos, 10 claves. Vamos a recordar que tenemos que trabajar en equipo. Dios ordene al esposo lidiar y a la esposa seguir en Primera de Colosenses 11:3. Ahí meditamos. Uno de lo que dijimos, trabajar en equipo. Dos, comunicarse. Tres, disfrutar la intimidad. Cuatro, administrar el dinero. Cinco, cuidar la casa. 6. Criar a los hijos. 7. Sacar tiempo para divertirse. 8. Servir al Señor. 9. Servir a otros. 10. Crecer en el Señor. ¿Qué tan importante cuando usted y yo meditamos estos 10 claves para tener un matrimonio de éxito? ¿Qué tan importante que cuando nosotros meditamos acerca de trabajar en equipo? Qué lindo se escuche cuando nosotros decimos, voy a trabajar en equipo con mi esposa o con mi esposo. Dios ordene al esposo lidiar y la esposa seguirlo. Qué lindo, ¿verdad? Ahí podemos nosotros meditar un momento para poder entonces tener un matrimonio de éxito. Trabajar en equipo. Dios nos ordene, ordene al esposo lidiar y a la esposa seguirlo. Nosotros como esposos tenemos que seguirlo, porque los esposos van a lidiar con las esposas, ¿verdad? ¿Qué tan importante entonces nosotros debemos meditar en esto? Trabajar en equipo. Dios ordena al esposo lidiar y a la esposa seguirlo. Ay, ¿estamos de acuerdo nosotras las esposas seguir al esposo? Porque Dios le ordenó al esposo lidiar con nosotros y al esposo seguirlo, ¿verdad? Qué plan tan precioso, ¿verdad? Pero a veces no lo hacemos, ¿verdad? A veces nos cuesta, pero
La palabra, la enseñanza de la palabra del Señor nos da esa clave que debemos entonces seguir y a los pozos lidiar, ¿verdad?, con nosotros, ¿verdad? ¿Qué tan importante entonces es la clave trabajar en equipo? Luego vamos con el segundo. Comunicarse. Nosotros como parejas debemos comunicarnos constantemente, ¿verdad? Esto requiere práctica. Debemos estar atentos o atentas al momento propio para hablar con tu esposo o con tu esposa. Tus palabras deben ser suaves, porque también ahí nos da en Proverbios 15:1, donde ahí podemos nosotros meditar acerca de lo que Proverbios nos enseña. Vamos a encontrar aquí Proverbios 15:1. Vamos a meditar un porción de esta palabra, donde dice: la blanda respuesta quita la ira, mas la palabra áspera hace subir el furor. Ahí veamos la corrección de la palabra al Señor para nuestras vidas dulces, ¿verdad? Esas palabras son dulces, ¿verdad? Proverbios también 16:21, aunque también 16:21 dijimos, ¿verdad? Ahí podemos meditar también acerca de esa porción de Proverbios 21. El sabio de corazón es llamado prudente, y la dulzura del sabio aumenta el saber. Qué tan importante que debemos entonces recordar acerca de lo que es la comunicación entre parejas, ¿verdad? Ahí son pocas las que damos también ese llamado. Pero la palabra del Señor nos llama a que nosotros debemos entonces tener esa comunicación como parejas, ¿verdad? Qué importante. Y pausadas también en Santiago 1:19. Ahí en Santiago 1:19, si usted está también apuntando, pues qué bendición, porque la palabra del Señor, a mí me cuesta un poquito ver todo esto, pero no sé si nos puede dar ese tiempecito para que nosotros podamos.

El propósito de Dios es que usted se asuma y se vuelva uno solo. No solo la comunicación verbal es clave para el matrimonio, sino que también la comunicación física, la intimidad sexual para el matrimonio fue diseñado por Dios. Qué tan importante que como parejas, ¿verdad? Es el regalo del Señor que dejó para cada pareja. Es decir, dentro del matrimonio, Dios dejó ese propósito para usted de matrimonio que cada uno de nosotros debemos estar conociendo esas claves de comunicación verbal para el matrimonio, sino que también la comunicación física, la intimidad para el matrimonio fue diseñado por Dios. Debemos entonces meditarlo y recordarle, porque muchas veces nosotros como que pareciera que no hay reglas para todo esto. Dejamos por un lado o se nos olvide. ¿Por qué? Porque no lo meditamos. Pero la enseñanza es para usted y para mí. Qué tan importante entonces de disfrutar la intimidad. Ese es el tercer clave. Vamos también a meditar aquí en administrar el dinero. Estamos con el cuarto enseñanza de que aquí podamos encontrar el contentamiento. Es el primer paso en esa dirección. Debemos administrar bien nuestro dinero, porque a veces, ¿qué pasa con nosotros a veces como esposas, verdad? Nos dan un dinero y nosotros vamos al mercado, lo gastamos todo y ya no tenemos más, ¿verdad? Pero a veces cuando ya llegamos en la casa, tenemos otros gastos y que tal vez ya no lo teníamos presente. Ya estamos prestando el dinero. ¿Por qué? Porque no administramos bien el dinero. O que gastamos más de la cuenta. Porque no tenemos en cuenta todo lo que tenemos que meditar, ¿verdad? ¿Dónde se va? Porque tenemos que pagar luz, agua y todo eso. Tenemos que comprar todos los alimentos, ¿verdad? Y eso a veces no lo hacemos. Entonces no somos buenos administradores del dinero. Ya estamos ya el otro día mirando, tronándonos los dedos, ¿verdad? Porque no nos alcanza el dinero. Pero cuando nosotros meditamos que el dinero, ¿verdad?, tenemos que ver todo esto, y entonces es motivo para seguir haciéndole. Pues tal vez ya no lo pudimos llevar todo, pero me faltó mucho. Pero en otra oportunidad nosotros vamos a llevar todo lo que es los 10 claves del matrimonio de éxito. Hoy solo pudimos llevar 4 claves acerca de lo que es la clave.

gloria a Dios. Para finalizar, yo le invito a que oremos, si tiene su posibilidad, oremos juntos. Y si no, pues háblelo con todo su corazón, haciendo sus quehaceres. Así que vamos a orar. Señor amado, en esta preciosa hora, Padre, venimos delante de tu presencia, mi Dios amado. Gracias, Dios eterno, por la oportunidad que nos das, Padre, de seguir la clave del matrimonio de éxito, Padre. Se encuentra en tu palabra, mi Dios eterno. Dios, cuanto nosotros podamos, Señor, esforzarnos, Padre Santo, porque se requiere esfuerzo, Padre. Ese requiere mucho tiempo, Padre. Requiere compromiso, Padre Santo. Padre, te alabamos y te bendecimos, Dios amado. Porque quizá, Padre Santo, cuando empezamos a caminar en el matrimonio, Padre, quizá, Señor, estamos muy emocionados, Padre. Pero, Señor, ahí nos recordamos, Padre Santo, en el sentido cuando impactamos, Señor, que hasta que la muerte nos separe, Padre. Pero viene, Padre, el pecado de la sexualidad, Señor. Eso es el que hace separar el matrimonio, Padre. El matrimonio se paralice, Padre. Se quede estancado, Señor. Ella no más, Padre. Pero mi Dios eterno, cuando estos casos se dan, Padre, es mejor que se ponen de acuerdo, Padre. Llevar a tus conocimientos, Padre Santo. Dios amado, el matrimonio es un pacto delante de ti, mi Dios. Él requiere que sea para toda la vida. El divorcio siempre es un apartamiento de esa voluntad de Dios. ¿Cuántos más no estarán así, Padre Santo? Pero mi Dios amado, en esta preciosa hora, Padre, venimos, Señor, delante de ti, Padre, porque sabemos, Padre Santo, que tú dejaste tu palabra, Padre Santo, para poder reflexionar todo aquello que nada que ver con lo que tú estableciste, Padre. Ten misericordia, Padre. Con tu ayuda, Señor, cada pareja, Dios mío, tócalos, Padre, que se levanten, para que lleven a una reflexión delante tu presencia, Padre. Porque la instrucción lo dejaste, Padre. Solamente tenemos que seguirla, mi Dios eterno, y recordarlo, Señor, en nuestro corazón, Padre. Meditarle constantemente, Padre. Si alguno hoy, Padre, oyere atentamente la voz tuya, Padre Santo, que venga, Señor, que ponga todas las circunstancias en tus manos, Padre.
y que tú, Señor, los conmueves, Padre Santo. Porque, Padre Santo, un día, Señor, los que estamos esperando tu venida, Padre Santo, debemos estar atentos, Padre Santo, al llamado tuyo, Padre, pero arreglando toda situación, Padre. Padre, la dejamos en tus manos, a que tú, Señor, tomes nota, Señor. El que es tocado, Padre, que lo haga con todo su corazón, Padre. Tu palabra son promesas para cada uno, Señor. La ponemos en tus manos y oramos en el nombre del Padre, del Hijo y del Espíritu Santo. Aleluya, gloria sea en tu nombre.

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0: Son las 13 horas en punto.
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3: Son las 13 horas con 16 minutos.

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2: Son las 13 horas con 35 minutos.

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1: Son las 13 horas con 49 minutos.

0: las 14 horas en punto.
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Yo recuerdo aquel día de verano como muy soleado. Estábamos en Florida, Miami. Esto data de hace casi 10 años atrás. Estábamos en la finca de un amigo, de un famoso cantante, Ricardo Montaner. Y estábamos hablando tranquilos. Kevin, que estaba allí en una de las cámaras, era pequeño y estaba balanceándose en una hamaca. Y de pronto sentimos un golpe seco contra el piso. Fue como casi una explosión. Y nos dimos vuelta y estaba Kevin tirado de espalda. El golpe había sido su cráneo contra el cemento. Así que de lo que aparentemente fue un simple golpe, vimos que él no estaba bien, que estaba a punto de perder su conciencia, y nos asustamos porque podría ser un traumatismo realmente grave. La cosa es que salimos de allí y pasamos la noche entera en emergencias. Varias placas, radiografías, y recuerdo estar orando toda la noche. Oramos toda la noche: Señor, sácalo de esto, que no sea grave, que no sea un traumatismo severo. La cosa es que promediando las 6, 7 de la mañana, nuestro hijo estaba a salvo, la tragedia fue evitada. Y yo recuerdo ver por el espejo retrovisor a Kevin ya durmiendo plácidamente en su butaca, y pensé: Dios, tú eres realmente bueno, tú eres fiel y bueno. Pero de pronto una pregunta surgió en mi pensamiento, lo recuerdo hasta el día de hoy, antes de llegar a casa, y fue: si Kevin no hubiera sobrevivido, si hubiese tenido un traumatismo de cráneo, o estaría en coma hasta el día de hoy, o hubiese devenido en otra enfermedad, o si esa lesión hubiese sido más seria de lo que fue, ¿seguiría pensando yo que Dios es bueno? De allí la pregunta de este mensaje: ¿Dios es bueno siempre? ¿Nos parece que es bueno siempre? Esa es la gran pregunta del día. Para Brian y Christine Taylor, la pregunta es más que un interrogante académico, porque durante este último año, estaba leyendo la historia ayer por la tarde, su hija de 7 años tuvo que ser hospitalizada durante 6 meses y sometida a 6 operaciones debido a una enfermedad del páncreas. 7 años, 6 operaciones. A Brian, su esposo, lo despidieron del empleo también en lo que va de este año, y varios miembros de la familia murieron de tumores cerebrales el año pasado. Christine, en el proceso, quedó embarazada, esperando su hijo número 4, y ella llega a pensar que la vida es realmente dura. Ella conoce al Señor, su esposo también sirve al Señor, y ella escribe esto en su blog. Dice en internet: tantos viajes al hospital con mi hija me dejaron exhausta, pero mi fe nunca flaqueó. La pérdida de los familiares de mi esposo, uno tras otro, que le diagnosticaban cáncer cerebral grado 4, fue incomprensible para mí, pero aún así yo mantuve mi fe. Permanecer hospitalizada durante 7 semanas y media por desprendimiento de mi placenta fue terrible, pero mi fe no fue afectada. Seguí confiando en Dios, obrando a favor mío, y aunque no entendía necesariamente las pruebas a la cual Dios me estaba sometiendo, yo decía: hay un plan de Dios detrás de todo esto. Y aquí que quiero que me presten atención, porque esto es lo que el Señor me dijo que te dijera. Lo escribe ella en el blog, pero de aquí es lo medular del sermón. Ella dice: Dios y yo hicimos un pacto. Yo soportaría cualquier prueba que me viniera, siempre y cuando Él reconociera hasta cuándo fuera mi saturación, hasta cuánto yo podría soportar. Ese es el pacto que yo hice con Dios. Yo soporto lo que sea, sabiendo que Él no puede cruzar la línea de mi umbral del dolor, más de lo que yo podría aguantar. Él sabía que habíamos puesto ese límite. Presten atención a las palabras, no son elegidas al azar. Dios sabía que habíamos puesto ese límite y que Dios no lo podía pasar más de lo que yo pudiera soportar. Y yo sabía en mi corazón que Dios nunca iba a cruzar esa línea, pero Dios la cruzó. Di a luz una niña muerta con mi hija Rebeca, aún en casa, alimentada a través de un tubo, y su estado de salud futuro completamente desconocidos. Dar a luz un bebé muerto, llegué a la conclusión inevitable que Dios en algún punto había cruzado la línea en la cual habíamos quedado y no salvó a mi niña.
nuestro límite o mi límite fue traspasado, mi trato unilateral con Dios había sido quebrado. Y en ese momento todo cambió. El miedo se apropió de mí, mi fe se derrumbó, mi bienestar ya no estaba seguro. Si eso pudo ocurrir en medio de nuestras grandes angustias, esto no era un juego limpio. Y le dije a Dios: no estás jugando limpio conmigo. Rompiste un pacto que teníamos. Por primera vez me llené de ansiedad, y esa fe que tuve durante todas las crisis anteriores se fumó. Ahora voy a continuar con la historia de esta dama. Pero la mayoría de nosotros hoy, en esta mañana, aquí en River, todos, aunque no lo hayamos firmado, tenemos un contrato, un acuerdo contractual con Dios. Todos hemos firmado un contrato, el cual Dios no firmó, pero nosotros sí, aunque no lo hayamos firmado, lo hemos confesado. Decimos: prometo yo ser una persona buena siempre y cuando Dios cuida a mi familia. Yo quiero servirle al Señor siempre y cuando el Señor me dé salud. Yo voy a serle fiel y voy a adorarle. Lo único que le pido es que no me falte el pan en la mesa. Yo estoy dispuesto a serle fiel hasta el último día y no fallarle. Claro, siempre y cuando mi matrimonio esté perfecto. Siempre en algún punto implícito, aunque no lo hayamos firmado, condicionamos a Dios y le decimos: Dios, yo te amo hasta tanto no cruces ciertas líneas que no estoy dispuesto a soportarte. Proclamamos que somos incondicionales, pero no lo somos. Siempre hay un punto que decimos: yo soportaría hasta esto, más de esto dejas de ser mi Dios. Esta dama es absoluta y descarnadamente frontal. Ella dice: Dios cruzó el límite que nos habíamos puesto. La pregunta es: ¿quién había puesto el límite? ¿Realmente Dios un día se acercó a ella y le dijo: ay, ay, ay, no cruzaré esta barrera? ¿O ella se lo impuso al Señor? Te amaré siempre y cuando me vaya bien las cosas, y si no, no voy a amarte más. Te serviré mientras las cosas estén a favor, cuando los vientos estén en contra, no te serviré. ¿Quién firmó ese contrato? ¿Dios y nosotros o solo nosotros? Ahora, cuando Dios no satisface nuestras expectativas, empieza un torbellino de preguntas. ¿Dios es realmente bueno? ¿Será que su poder es limitado? ¿Será que su autoridad está restringida? ¿Puede hacer algunas cosas y otras tantas no? ¿Cuántas veces has pensado: ¿no habrá superado el diablo a Dios en esta ocasión? ¿Qué creemos cuando la vida no es tan buena? José en Egipto le dice unas palabras a Faraón que a mí me llena de preguntas, pero a la vez veo la autoridad con la cual José expresa estas palabras. Me llena de inquietudes, sí. Pero noten lo que José le dice a Faraón. Le dice: llegarán 7 años de un hambre tan intensa que hará olvidar toda la prosperidad de Egipto. La gente se va a olvidar que la pasó bien, de tan intenso que va a ser el hambre en Egipto. El hambre destruirá la tierra. La hambruna será tan grave que borrará el recuerdo de los años buenos. Va a ser tan feo lo que ocurra en Egipto que nadie se va a acordar de cuando comían. El haber tenido 2 sueños similares, le dice al faraón, significa que estos acontecimientos fueron decretados por Dios y Él hará que ocurran pronto. O sea, José ve 2 épocas, la abundancia y la escasez, y ambos las adjudica a Dios. La hambruna y la abundancia los ve bajo la jurisdicción divina. Ambas, dice José, diré sus palabras, fueron decretadas por Dios. Ahora, ¿cómo podría ser eso? La calamidad, la hambruna, ¿puede ser una idea de Dios? Por supuesto que no. Dios no crea ni apuesta a la maldad. Dice la palabra: lejos está de Dios la impiedad y el omnipotente la iniquidad. Dios es la esencia de lo bueno, Él es soberano. Y la palabra dice que Él está en control de todo. El Altísimo Dios tiene dominio sobre el reino de los hombres y pone sobre él al quien le place, Daniel 5:21. Entonces ustedes dicen: entonces, ¿quién manda las calamidades? No las envía Dios, pero las permite. Y ahora les daré las razones. Las permite. Cuando la legión de demonios que estaban en el Gadareno
son reprendidas por Jesús, le piden, permítenos entrar en esos puercos, y el Señor les da permiso, dice la palabra Marcos 5:12, y les dio permiso. O sea, el diablo tiene que obedecer, los demonios tienen que obedecer a Dios, no porque se hayan rebelado, no porque no estén más en los cielos, no porque hayan caído Satanás y la tercera parte de los ángeles, no obedecen a Dios. Dios todavía les da órdenes y ellos tienen que obedecer, les da permiso. De otro modo no le hubiesen pedido permiso, déjanos meternos en los puercos, hubiesen hecho lo que quisieran si al fin y al cabo respondían al diablo. Pero Dios, el Señor, les da permiso. O sea, esto me lleva a la conclusión que Dios le permite a Satanás en ocasiones desatar el caos, pero no permite que triunfe. Romanos 8:28 dice: y sabemos a los que aman a Dios que todas las cosas les ayudan a bien. ¿Están hasta ahí, sí o no? Esto es, a los que conforme a su propósito son llamados. Dios promete que todas las cosas van a estar bien, no dice cada una de las cosas. Esto es importante porque los sucesos aislados pueden ser malos, pero Dios promete que el final va a ser bueno. Todas las cosas que te ocurran ayudan a bien. No es que cada cosa va a ser buena. Te van a ocurrir días malos, días buenos, pero Dios te da una promesa: todo lo que te ocurra va a terminar en bendición. Vas a triunfar. Las cosas buenas y las cosas malas. Eso es, todas las cosas ayudan para bien. Eso debería alentarnos. ¿Hasta ahí soy claro, sí o no? No cada una de las cosas, todas las cosas. En nuestra vida tenemos, por ejemplo, algunas cosas cotidianas que nos hablan de esto. Cuando tomas una taza de café, no dices, cuando dices qué rico el café, no estás diciendo qué rica es la bolsa que contiene los granos traídos desde Colombia por Ramón Valdés. No dices, es que los granos son muy buenos. Tampoco cuando dices qué rico café, no dices qué agua caliente tan sabrosa. Tampoco dices qué buena cafetera que compramos, qué buen filtro tiene el café. Lo que está diciendo es que los ingredientes trabajan juntos. Cuando la bolsa se abre, los granos se muelen, el agua se calienta a la temperatura adecuada, y entonces tú estás diciendo qué sabroso el café. Estás hablando de la cooperación colectiva de todos los elementos para crear un café rico. Entonces te dice, ¿te tomaste un rico café? Sí, el café estaba rico. Para llegar a un rico café tuvo que intervenir los granos, el agua, la buena cafetera. Nespresso tomo, si algún día me quieren regalar, dicho sea de paso, el Señor me dice que te lo diga. Todos esos elementos juntos hacen que tomes un buen café. Cuando Pablo le escribe a Roma, le dice, todas las cosas ayudan para bien. A lo mejor la molienda del café va a ser dura, el agua caliente no te va a gustar, pero al final va a quedar un café sabroso. Todos los elementos en conjunto ayudan para bien. Ahora, nada en la Biblia nos haría llamar bueno a una hambruna, a un ataque al corazón, a un derrame cerebral, a un ataque terrorista, a un accidente. Son calamidades, productos de un planeta Tierra caído. Por el contrario, el mensaje de la Biblia, en especial la historia de José, nos compele a creer que la mezcla de todas esas cosas, de esos ingredientes, van a ser algo bueno. José le dice a Faraón, viene un tiempo de hambruna tan fuerte que te van a hacer olvidar los buenos momentos. Nos van a hacer los buenos momentos, nos van a hacer olvidar los buenos momentos que pasamos. Pero Dios decretó la hambruna y el tiempo de la abundancia. Ahora, ¿qué es bueno para Dios? Vamos a dejar que Dios defina lo que es bueno. Porque si a mí me preguntan qué es bueno, mi definición de algo bueno es comodidad, confort, que me vaya bien, tener salud. ¿Cuál es la definición de algo bueno para Dios? El caso de su hijo, la vida buena consistió en sufrimientos, en tormento, en cruz, en muerte. Dios mezcló esos ingredientes para producir la gloria de Dios y tu salvación y mi salvación. Al final fue bueno, después de la cruz fue bueno. Ahora, la molienda de café, el agua hirviendo, el aplastar los granos, fue la cruz, el sufrimiento, la tortura, la sangre, el escupir, la humillación, la vergüenza. Tú dices, eso no es bueno, eso no puede provenir de Dios. Pero Dios estaba mezclando todos esos ingredientes eternos para que hoy tú y yo tengamos vida eterna. Entonces la vida sí termina siendo sabrosa, Dios sabe, ¿sí o no?
Ahora, Dios puede cruzar la línea, sí, porque Él es Dios. Y esta mañana hay que decidir si confiamos en Él o no. Él puede cruzar la línea y a ti y a mí no nos quedará otro camino que decidirnos. No podemos decir, no, hay cosas que yo a Dios no se las voy a permitir. ¿Y qué? La preocupación que tiene Dios. Yo mismo he predicado, no, hay cosas que yo sé que Dios no hará contra mí, o claro, no lo hará Él adrede contra mí, bíblicamente hablando, pero yo decía, hay cosas que Dios jamás va a permitir, porque me ama demasiado. Y esto es un punto que, por no ser predicado bien desde nuestros púlpitos, la gente luego se frustra. Si predicamos un mensaje barato, es aquel mensaje donde sacamos parte de la verdad y le decimos solo lo que le gusta a la gente. Esto es como un chef que solo cocina cosas dulces, cosas que aparentemente son ricas pero no hay nutrientes. Y si no tienes una dieta de vegetales, una dieta de carnes, una dieta de pescado, lo más probable es que tu salud al final del día lo resienta. Y si como pastor yo quisiera tenerlos alegres a todos, le diría, hermano, Dios quiere que vivas feliz en esta tierra, y sí que quiere, pero compararía la felicidad a que siempre tengas dinero en el banco. Diría, hermano, Dios quiere que tengas tu auto del año, y hay gente que a lo mejor nunca va a tener un auto del año, es más, ni auto va a tener, ni del año, ni del siglo pasado. ¿Qué hace esa persona que no puede acceder a un auto? Empieza a pensar, estoy haciendo las cosas mal, o lo que es peor, Dios no es bueno conmigo. Yo he visto sanidades, las vemos periódicamente en la iglesia, tenemos testimonio y testimonio, Dios me sanó, Dios, la metástasis se fue, el cáncer desapareció, el tumor, aquí tenemos testimonios vivos de lo que Dios hace. Pero soy consciente que también tenemos personas en sillas de ruedas a las cuales le tenemos que poner un sitio para discapacitados o capacidades especiales. No deberíamos tenerlo si pensáramos que el que está en silla de ruedas, Dios no es bueno con él o está metiendo la pata. Allí es cuando el evangelio se tiene que profundizar. ¿Qué piensa un papá que tiene un hijo con una capacidad distinta a los demás? ¿Hicimos algo mal? ¿Cuando los gestábamos estábamos en pecado? Eso yo lo escuché en varias congregaciones cuando jovencito. Un niño nacía con una anomalía y decía, es el pecado de los padres, porque ella se casó embarazada. Desconociendo los principios divinos, que Dios dice que todas las cosas son hechas nuevas, que el pecado de los padres no pasará hasta la próxima generación, si no estaríamos fregados la mayoría. Estaríamos en el horno todos. Imagina si cargaras con los pecados del viejo. Imagina si cargáramos con los pecados de la vieja. ¿Hay algo que debamos saber? Sería terrible. Ese evangelio se creó, ese falso evangelio, para asustar a la gente, para tenerlas bajo un yugo. Si pecas, te vas a ver como Dios, que quita la mano y te vas a quedar rengo. Entonces venía el hermano. ¿Y cómo fue el pecado? Es terrible. Y vemos a un Dios como si fuese un policía cósmico, esperando que te equivoques y luego castigar moral. Y Dios no es eso. Tampoco estoy diciendo que podrás hacer lo que quieras, porque Dios al que ama disciplina, pero habla de disciplina, no de castigo. Te ama, amas como tú amabas a tu hijo, a tu bebé, cuando se hacía encima y decías, ese olor nauseabundo no puede venir de nuestro apellido. Sí, viene, pero tú no lo dejas, no lo descartabas, no lo reemplazabas. Ese es el amor de Dios. Ahora, si yo interpreto que Dios en algún momento va a cruzar la línea y lo interpreto como que eso es ausencia de bondad, voy a pasarla mal. Vuelvo al blog de Christine Taylor, esta mamá que les conté, que les mencioné antes. Ella concluye su declaración en internet con estas palabras. Dice, he pasado muchas semanas tratando de entender por qué un Dios tan amoroso pudo permitir que ocurrieran cosas

terribles en mi familia. La única conclusión a la cual arribé con la ayuda del Espíritu Santo es que tengo que renunciar al límite que le puse a Dios. Tengo que renunciar a mi límite. Si voy a estar con el Señor, tengo que ofrecer mi vida entera, cada minuto de ella, al control de Dios, sin pensar en los resultados. Mi vida y mi familia está en las manos de Dios. ¿Lo crees? Mami, papi, ¿le das tus hijos a las manos de Dios? Bueno, entonces lo sueltas. Te va a pasar con un médico o con un abogado. Si alguna vez vas a consultar a un abogado, y yo lo tuve que consultar muchas veces por temas laborales, el abogado me dijo, entre otras cosas, Dante, eres muy intenso. No sé dónde sacó eso. No me estés llamando todos los días. Y yo le decía, José, que te tengo que llamar, José, porque estoy intranquilo. Te llamaron del juzgado. ¿Qué dijeron? Dante, si yo soy tu abogado, yo voy a cobrarte por esto, no te lo hago gratis. Si yo soy tu abogado, te desentiendes. Al final de cuentas te voy a decir si ganaste el caso o no. Y a mí no me gustaba, me producía una ansiedad. Y con Dios somos similares. Te entrego mis hijos, pero me los cuidas, ¿eh? Que no se me hagan rebelde, ¿eh? Y ojo con quién que se van a casar, ¿eh? Que no me traiga una loquita, ¿eh? Te lo entregué a ti, Señor, ¿eh? Dios dice, o me lo entregas o te lo quedas y lo crías a tu manera y que te vaya bien. Entonces esta dama dice, yo tengo que renunciar a los límites porque el Señor me ha hecho entender que no se han trazado líneas que Dios no pueda cruzar, ni hemos hecho un trato juntos. Yo sola firmé el contrato, Señor, hasta aquí es lo que aguanto. Y yo entregué mi vida al Señor. Y así donde había pánico, cuando entrego mi vida completa al Señor, ahora hay paz. Y donde había ansiedad, ahora impera la calma. Porque he entendido de que le he dicho, Señor, está bien, lo que tú hagas va a estar bien. Porque debo creer que todas las cosas me van a ayudar para bien. Eso es confiar en el Señor. Al final, como tu abogado, el Señor te dice, yo te voy a dar el resultado. Mi abogado encima no me podía decir si yo iba a ganar el caso o no. Me decía, no me molestes hasta que no tenga un resultado. Aquí nuestro abogado dice, tranquilo, no me vengas a orar por lo mismo. Si me entregaste tu familia, tu salud, tu finanza, confía. Pero es más, a diferencia de los abogados terrenales, te digo, todas las cosas te van a ir bien. Te va a ir bien. ¿No deberías agradecer a Dios por eso? Ahora, todos en algún momento nos vamos a encontrar en esa intersección de la vida. ¿Es Dios bueno cuando las consecuencias no lo son? ¿Por qué se llevó mi padre? ¿Por qué mi hermano? ¿Por qué mi hermana? ¿Es bueno Dios todavía? Porque si cada año te debates con el dolor de por qué, estás diciendo tú eres un Dios malo. Y tras el dolor que tienes, le agregas un conflicto con Dios que no quieres tener. Dios dice, sigo siendo bueno. Dios es bueno durante las hambrunas o los banquetes. Yo te daré la respuesta. La respuesta es la única foto de Dios que existe, Cristo. Esa es la respuesta. ¿Quieres conocer la respuesta clara si Dios es bueno en cuestión de sufrimiento y en cuestión de que te vaya bien? Mira a Jesús. Y Él presionó la piel lacerada de un leproso, sintió las lágrimas de una mujer pecadora que lloró, inclinó su oído a los hambrientos, lloró ante la muerte de un amigo, detuvo su caminar para atender las necesidades de una madre afligida. Cristo no retrocedió, ni corrió, ni se aisló ante la presencia del dolor. Todo lo contrario, no pasó su ministerio dentro de una burbuja, ni predicó desde una isla desértica, aséptica o libre del dolor. El Señor estuvo con el dolor y tomó de su propia medicina. Él jugó con sus propias reglas. ¿Tienes discusiones sin sentido en la familia? Jesús las vivió. Sus propios hermanos no creían en Él. ¿Sientes acusaciones de gente celosa? Jesús las supo tener, con aguijonazos fuertes. ¿Has vivido una muerte aparentemente sin sentido? Observa la cruz. ¿Por qué venimos a la iglesia y nos olvidamos de la cruz? La cruz no es un símbolo, no es el símbolo de Nike, no es el logo de Coca-Cola. La cruz no es lo que devino luego de una reunión de marketing y de branding para que tengamos algo que nos identifique. La cruz es tortura, es muerte,

que el problema radica en nuestra corta perspectiva, en que no podemos ver la vida completa. Estaba leyendo que George Frederick Handel había compuesto la famosa obra musical El Mesías, y tenía esa obra 200 páginas. Imagínense las partituras, 200 páginas. Y yo imaginaba que la esposa de Handel agarra una de las páginas, una sola, la encuentra en el piso, se le cayó del gran libraco que tenía, se le cae una página y encuentra un compás en tono menor. En toda la página solo un compás en tono menor. Y vamos a suponer que ella va con ese fragmento de disonancia en la mano, se acerca al estudio del marido y le dice: esta música no tiene sentido. Qué mal compositor que eres, viejo. No tiene sentido. Y está mirando solo una página. ¿Qué habrá pensado él? Habrá pensado: mujer, tú terminas de hacer lo que tienes que hacer, ¿ve? Estás perdiendo 199 páginas. Ella está mirando solamente la disonancia, un fragmento de disonancia en la mano. Y quizás Dios nos ve igual cuando nosotros vamos como la señora ante Él y señalamos el tono menor: nuestro hijo enfermo, unas muletas, la hambruna, un divorcio, un dolor. Señalamos eso y decimos: Señor, no tiene sentido, no tiene sentido, no estás leyendo la partitura. Te estás perdiendo la sinfonía. El Señor te dice: de toda la creación, ¿qué has visto para poder opinar de que no soy bueno? Y vamos con una hoja. Esto no tiene sentido, no es música, no es música. ¿Cómo con una hoja le dices al Señor qué es música y qué no es música? Si no has visto nunca la sinfonía. Job le dice al Señor: Señor, mira lo que me pasa. ¿Qué te pasa? No eres bueno. Y Dios le dice: ¿dónde estabas tú cuando yo hice la creación? No está esperando a Dios una respuesta. Es como un padre diciendo a una madre, diciendo: ay, el señorito, ¿dónde estaba cuando estaba pariendo? ¿Dónde estabas tú cuando acomodé el cosmos en su lugar? ¿Quién eres para cuestionarme? Le está diciendo Job: ni entiendes lo que yo estoy haciendo, ni siquiera contigo. No me voy a sentar a debatir contigo. Y nosotros vamos con la disonancia, vamos con la única hojita que entendemos. Ay, Señor, Señor, ¿por qué las muletas? ¿Por qué mi hijo? ¿Por qué mi hijo? ¿Por qué mi esposo? ¿Por qué mi tía? ¿Por qué mi casa? ¿Por qué mi empleo? Y vamos con la única disonancia, no entendiendo la sinfonía. ¿No será que nuestra perspectiva es demasiado corta? ¿Que solo estamos viendo un pedacito, una mirilla de la puerta y por eso no entendemos? ¿Será que habrá alguna explicación para el sufrimiento que no podamos entender? ¿Qué dirías tú si la respuesta de Dios a las preguntas a por qué has sufrido o estás sufriendo supera los megabytes de tu pobre mente o de mi pobre mente? Tal vez la explicación la vamos a entender en el cielo, porque ahí no habrá límite de megabytes. Vamos a entender por qué. De haber tenido las piernas fuertes me habría perdido. ¡Ay, mira los que logré tocar en aquel sufrimiento en el hospital! Todos los que te conocieron, porque tú me llevaste ahí. ¡Ah, por eso la cárcel! ¡Por eso nunca me llegaron los papeles! Debí haber vivido esa experiencia con gratitud, diciendo: tú sabes todo, Señor. Mi estatus migratorio no te es ajeno. ¿O creen que Dios disfruta a la mañana y dice: indocumentado? No disfruta eso. Dios no trabaja para migraciones. Dios sabe tu estatus legal. A Él no se le escapa eso. ¿Por qué no te llegan los papeles? ¿Por qué no logras la residencia? ¿Por qué no tienes la salud como debieras? ¿Por qué no tienes la familia que quisieras? ¿Por qué no tienes el empleo que tienes? Porque Dios sabe, Él es soberano, Él sabe. Tú tienes que decir: basta de ponerte límites, Señor. Si yo te entrego la vida, te la entrego, y haz de mí lo que quieras, como el alfarero. Desármame, ármame, vuélveme a armar. No sé si todo el mundo estaría dispuesto a decirle esto al Señor. Imagina que yo te digo: te invito a vivir un día de tus sueños, 24 horas en una isla, no sé, Malibú, Tijuana, en una isla paradisíaca donde no hay preocupación, la comida que más te gusta, las actividades que más te gustan, como un spa. Entras a la mañana y sales 24 horas después. La única condición que te digo: vas a tener una milésima de segundo de incomodidad. Tú me dices: ¿sí? ¿Por qué? Bueno, porque es la condición. Por razones que no te puedo explicar, hay que comenzar el día con una milésima de segundo de aflicción. No sé, una maleta pesada, que no puedes abrir la puerta del hotel. Vas a tener una milésima de segundo de, de,

de dificultad, pero después todo el día la vas a pasar feliz. Nadie diría, ay no, si tengo que cargar una maleta pesada no voy. Tú dirías, por una milésima de segundo, 24 horas de felicidad, claro. ¿Aceptarías la propuesta? Claro. Una porción tan pequeña de un segundo no es nada comparado con 24 horas. Y en el reloj de Dios estás viviendo una milésima de segundo. En el reloj de Dios, 80 años, 90 años son una milésima de segundo. Entonces Dios, que es tan grande, dice, y aguántate la incomodidad de la maleta pesada que te tocó, de hijos un tanto desobedientes, de un cónyuge ingrato, de la casa que todavía no llega, de unas muletas, de una salud frágil, de tener que vivir a insulina, de tener que soportar todas las mañanas tomarte 3, 4, 7, 8 pastillas para poder mantener tu organismo en funcionamiento. ¿Y por qué? Porque es una milésima de incomodidad. Tu vida es un vapor. Tu vida, dice la palabra, y mi vida, dice el proverbista, es un chasquear de los dedos comparado con el cielo. Tu dolor no va a durar para siempre, pero tú vas a ser eterno. Tú sí vas a durar para siempre. ¡Aleluya! Las aflicciones de este tiempo presente, dijo Pablo a Roma, no son comparables con la gloria venidera que ha de manifestarse. Por eso el tipo Pablo se hizo un superhéroe. Lo metían en la cárcel, lo azotaban y no lo podían quebrar. Claro que le dolía. No era Superman. Pero no lograba el procónsul romano, el César, quebrar a este hombre. En aflicciones, en persecuciones, en frío, en desnudez. El tipo decía, yo sé vivir en abundancia y sé vivir en pobreza. Tengo una gana de morirme, pero por amor a ustedes no me voy a morir. Para mí el morir es ganancia. Mas voy a seguir hasta que acabe la carrera. Uno dice, pero qué seguridad. Yo me aguanto un naufragio. El segundo, estoy dudando si Dios me ama. El tercero, me voy de la iglesia. Una cárcel me aguanto. Azotes. Cárcel y azotes. Ah, Señor, te pasaste conmigo. ¿Qué pasó? ¿Qué pasó? Pablo soporta cárceles, naufragios, azotes. Y dice, sí, ¿qué me importa? Yo me voy a la gloria. Es un tipo indestructible. Es un tipo que sabe lo que tiene. No sé si alguna vez te tocó tener algo de dinero en el banco, prudente como para no preocuparte si te despiden del empleo. La mayoría quizás ha tenido lo suficiente para el día, para la semana. Pero quizás en algún momento de tu vida cobraste la venta de una casa, un salario atrasado, una herencia, y de pronto en tu cuenta aparecieron una cifra mínima de 5 ceros o de 4 ceros, lo cual ya estaría bien. Tú dices, no lo voy a usar, no lo voy a utilizar, pero caminas con otra seguridad. No es lo mismo aquel que se entera un viernes que tiene que juntar las cosas de su escritorio y la vida ya no será como antes porque lo acaban de despedir, sabiendo que no sabe cómo pagará la renta el próximo lunes, a aquel que dice, bueno, en todo caso he hecho mano de los $100,000 que dijimos que no vamos a tocar en el Bank of America. Tienes una seguridad. Esa seguridad frívola, si se quiere, que te darían una cifra de 5 o 6 ceros, debería ser nada comparada a la seguridad que tienes con la vida eterna. Debería ser indestructible. Debería ser inmune a las amarguras. No digo que vas a celebrar lo que te pase como si fuese alguien que te guste el dolor. No lo vas a celebrar. Pero tú deberías decir, no importa. No me ha tocado ahora pasar un día bueno, me tocan los días malos. No es esta mi mejor temporada, pero con todo, aunque la higuera no florezca, ni en las vides haya fruto, ni haya mantenimiento en los lagares, en ningún sitio, con todo yo me alegraré en el Señor, porque me voy de aquí, estoy de tránsito. ¿Para qué me voy a preocupar si no es mi destino final? Esa es la mayordomía bien entendida. Disfruta el auto del año, pero si tienes que tomar camiones, disfruta tomar camiones. El bus, disfruta cuando te puedes comprar una ropa linda y disfruta cuando tienes que remendar la misma ropa. Yo tuve el mismo pantalón, de verdad no me estoy haciendo el pobrecito, yo tuve el mismo pantalón desde los 6 años hasta los 12. Ahora les explico cómo.
Mamá agarró el pantalón de 12 de mi hermano que me llevaba exactamente 6 años y me lo dijo, hijo, es la hora de que lo uses. Ya venía con una usada de 5 o 6 años. Mi mamá agarró el pantalón, tac, tac, tac, tac, tac, tac, hasta la rodilla tenía la botamanga doblada para adentro. Y entonces pegaba el estirón cuando ella me veía así, recién cuando me veía así al colegio, recién así, agarraba y decía, es hora de bajar, y me bajaba. Pegaba otro estirón, es hora de bajar otro poco. Y se iban haciendo unas rayas. Mi jean era celeste y azul marino, marino, marino, marino. De verdad. Nunca me preguntaron la edad. Las maestras contaban las rayas como los árboles. 9 años, Gebel. Sí, ¿cómo sabe? Y hay 9 rayas. Se me rompía acá. Se le ponía unos parches. Se rompía el parche. Parche arriba del parche. Yo llegué a ser Robocop. Yo iba así. Tuve que aprender. Acá estoy. No estoy traumado, creo. Sí, me viera la vieja con traje verde. No estoy traumado. Salí adelante en la vida. Entendí que la felicidad no pasaba por mejores pantalones. La felicidad no pasaba por tener la mochila del año, los lápices del año. Y creo que hay un momento en la vida en que damos por sentado lo que tenemos al alcance de la mano de parte de Dios y nos volvemos desagradecidos, ingratos, y ponemos cara de trasero cuando Dios no nos bendice. ¿Y saben qué hace Dios? Te deja la cara de estreñido para que aprendas. Cuando te sonrías a pesar de las crisis, te voy a bendecir. Te voy a bendecir, voy a abrir puertas, te voy a multiplicar. Mi querido, lo que Dios tenga para ti en un futuro y para mí va a dar significado a lo que está ocurriendo ahora. Pero deja que Dios termine su trabajo, deja que el compositor complete la sinfonía. Dios no terminó todavía. El pronóstico es sencillo. El diagnóstico es sencillo. Yo te prometo de parte de Dios días muy buenos y días malos y días regulares. Pero Dios, esto es lo que te tiene que alentar. Dios está en todos los días. Dios está en los tres tipos de días: en los malos, los regulares y los buenos. Él es el Señor de las hambrunas y de las fiestas, y ambas las usa para cumplir su voluntad. Si entendieras esto único, esta última frase del mensaje, Dios está en todos tus días, no tendrías razón para estar triste. Dios sabía que ibas a pasar por esto. Dios sabía. No es que lo sorprendiste a Dios. Desde antes que nacieras o fueses gestado en el vientre de tu madre, dijo Jeremías, Él había contado tus días. Dios ve tu día, Dios ve tu vida completa. Desde que naces ya te vio bajar al sepulcro, ya vio cómo terminan tus días. Y Él sabe que en los días de José había cárceles, había cisternas, había acoso, había azotes, había honra, había gloria. Dios sabe, Dios miró la vida completa de José y dijo, me encanta esta vida. Nada más que él no podía ver más allá de la cisterna, y en algún momento pensó, Dios me abandonó. Dios se transformó en un Dios malo. Si pudieras tan solo tener una óptica completa de tu vida, te darías cuenta que estos tiempos de a veces no tener para pagar la renta, quiero que me entiendas, no fue enviado por Dios, pero está siendo utilizado por Dios para procesarte. Dios lo permite de algún modo para que tú aprendas a contentarte en los días que puedas pagar y en los días que tengas que dar la cara y digas, no tengo para pagar. No te tienes que esconder de las deudas. Tienes que decir, no puedo, no tengo. Vas a tener que esperarme. Eso es parte del carácter. Yo pensé que cuando uno tenía que decir, no puedo pagar, era porque Dios había quitado la mano. Yo también me crié en ese evangelio barato, que Dios te llena los bolsillos. Y el día que andas con bolsillos vacíos, Dios te abandonó. Algo hiciste mal, la fregaste. Y de pronto me enteré y supe que Dios es un gran administrador y que a veces te enseña a administrarte mejor. Que a veces lo que te está enseñando es a dar la cara.
que a veces lo que te está enseñando es que a veces tienes que vivir con lo poco, a veces con lo mucho, a veces tienes que meterte en una piedrita, pararte así, hacer el equilibrio hasta que las aguas bajen, a veces tienes los dos pies bien parados. Eso es la vida, señores. Si encuentran otro pastor que le diga que solo tendrán alegrías, no lo crean, es un embustero. La vida se compone de días buenos y de días malos. Nadie es feliz 365 días al año, todos los días, 7 días a la semana, 24 horas. No hay uno solo que sea feliz. Si alguien dice, así feliz, tenés un problema mental, no está feliz. Lo que uno puede estar 7 días a la semana, 24 horas al día, 365 días al año, es tener contentamiento, que nada tiene que ver con la felicidad. Contentamiento es me contento con lo que tengo. No tengo todo lo que quiero, pero quiero todo lo que tengo. No puedo acceder a mis sueños, pero Dios lo que me ha dado me alegra. Ese es el contentamiento. Si hay para mucho, hay para mucho. Si hay para poco, hay para poco. Y aún así vas a agradecer al Señor. Pregunto, ¿es bueno Dios para ti? Entonces yo te voy a hacer una propuesta. Esta es una de las propuestas más serias que posiblemente jamás te hayan hecho desde que te invitaron a aceptar al Señor en tu vida. Que si no lo tienes, hoy estás invitado para acceder, darle acceso al Señor a tu vida, ¿no? Pero esta es la segunda cosa que te voy a proponer, la más seria que jamás te van a decir en una congregación. ¿Le quita los límites a Dios hoy? Le dice, Señor, hasta donde quieras llegar. No le digas, Señor, tú harás que no baje el cuchillo cuando quieras sacrificar a mi hijo. ¿Y si lo tienes que bajar? Porque si decimos eso, decimos, Señor, si no hay muerte, yo te sirvo. Si no hay dolor, yo te sirvo. ¿Por qué Dios bendijo a Abraham por sobre todas las naciones de la tierra? Porque Abraham jamás subió esa montaña diciendo, yo sé que Dios no me va a permitir que lo mate a mi hijo. Él subió convencido que nunca más tendría a su hijo. Y no cuestionó, Dios me lo pidió. Punto. Dios dio, Dios quitó. Si vives con esa mente, se te va la ansiedad y tienes paz. Acepta los infortunios como permisos otorgados por Dios, por alguna razón que si la dicha te lo permite y la providencia, vas a entender aquí. Y otras cosas las vas a entender allá. ¿Por qué ella se fue cuando tú más la necesitabas? Yo no creo que haya una edad en que uno diga, ya está, no necesito a mi padre, ya se podría morir. Yo pensé que lloraría mucho a mi mamá si ella se moría a los 40, pero que la lloraría menos si se moría a los 90. Mentira, la lloramos igual. 90 años con Alzheimer, y yo le seguía preguntando, Señor, ¿y por qué? Y si se me muere de 120, le diré, ¿y por qué? Porque nos aferramos a las cosas. Y la vida desde la cuna a la tumba es soltar. Soltar. Tus hijos no son tuyos. No digas, es que son míos. Es tu responsabilidad, como Moisés, prepararlos para una tierra que a lo mejor ni vas a ver tú. Y después ellos tomarán sus decisiones. A mí mis hijos no me van a culpar si se hacen delincuentes o van a la rebeldía. Dios no lo permita. Pero no me van a culpar a mí. Haré mi mejor tarea. Como padre haremos nuestra mejor tarea. Pero no puedo yo cargarme con la responsabilidad de hijos que algún día tomarán sus decisiones, elegirán a sus cónyuges, decidirán qué hacer. Uno tiene que soltar en la vida. Entonces suelta tu salud, porque a lo mejor eso es lo que te dice, Señor, sáname, Señor, sáname. Ya sabe Dios de qué cosa tenéis necesidad antes de que se la pida. Haz una última oración, Señor, si me quieres sano, haz la obra. Y si me tengo que levantar todos los días a inyectarme o a hacerme diálisis, lo voy a hacer y voy a seguir creyendo que eres un Dios bueno, un Dios amigable, un Dios afable. Vamos, ponte de pie, vamos.

0: Son las 15 horas en punto.
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0: Son las 15 horas con 45 minutos.
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0: Que se oiga fuerte ese aplauso en Los Ángeles.
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2: Son las 16 horas con 18 minutos.

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2: Son las 17 horas con 15 minutos.

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1: Son las 17 horas con 46 minutos.

0: Son las 18 horas en punto.
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